0: decía Sara.
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2: Son las 7, buenos días. Ya ha comenzado la campaña de recolección de la fruta en Extremadura y la Guardia Civil pone en marcha por primera vez un dispositivo especial para evitar los robos. Habrá más vigilancia tanto en el campo como en los puestos de venta ambulante y más facilidad para denunciar.
3: Los nuevos métodos de recogida de denuncias, que son psicomovilidad, que permite la recogida de denuncia in situ en la explotación agrícola, y la denuncia telemática vía internet.
2: En torno al 26% de las profesionales de la educación infantil de 0 a 3 años en Extremadura han secundado la huelga convocada en todo el país para pedir más reconocimiento de esta etapa educativa, mejoras salariales y, sobre todo, bajada de ratios.
4: 8 bebés por persona. Tenemos 2 manitas, tenemos que mover 8 cunas, señores, 8 cunas. Tenemos que dar de comer a 8 bebés, tenemos que darle cariño a 8 bebés.
2: Los dos partidos de la oposición extremeña se han sumado a esta reivindicación y han aplaudido además una sentencia del Tribunal Europeo que rechaza que pueda exigirse años de residencia para acceder a ayudas sociales. Dicen que tumba la llamada prioridad nacional que han pactado PP y Vox en la región.
5: Esta sentencia constata lo que venimos diciendo desde el primer día, que estamos ante un pacto ilegal.
6: Que es una discriminación que parte del relato racista.
2: Mientras el PP pide prudencia hasta conocer el efecto de esta sentencia y defiende que su pacto con Vox nunca irá en contra de la ley vigente.
7: Todo se hará respetando la ley, por lo tanto, si esta sentencia crea un marco jurídico que hay que respetar, será respetado sin ningún tipo de problema.
2: El Ayuntamiento de Hornachos concederá mañana el escudo de oro del municipio a la Guardia Civil y la UCO por su trabajo para esclarecer la muerte de Francisca Cadenas y también para su familia cuando se cumplen 9 años de su desaparición.
8: Esa lección, creo yo, que la familia Meneses Cadenas ha dado a toda la ciudadanía, ¿no?, a toda España, de dignidad, de lucha callada pero constante.
2: Esta mañana tendrá lugar una nueva batida en Bonal de Ibor para buscar a Rosalía Cáceres, desaparecida hace casi 6 años en el entorno de esa localidad cacereña.
9: En este operativo participarán distintas unidades de la Guardia Civil, entre ellas la Unidad de Seguridad Ciudadana de la Comandancia de Cáceres, patrullas de la zona, equipos Pegaso con drones, el Servicio Cinológico y el Grupo de Rescate e Intervención en Montaña.
2: En Trujillo, la Guardia Civil busca una mujer de 38 años desaparecida el miércoles y en Badajoz, la policía ha registrado varias viviendas en San Roque y Antonio Domínguez que podrían estar relacionadas con los últimos incidentes en la ciudad. Y todo esto ante un fin de semana plagado de actividades, por ejemplo, en Cáceres, donde ya disfruta del WOMAD, que va a llenar de música y cultura el centro de la ciudad.
10: Es danza, es arte, es lectura, es diversión, es niños haciendo talleres para un pasacalles final. Eso es lo que complementa todo el festival, no solamente es música.
2: En Jerez de los Caballeros continúa el Salón del Jamón y hoy se inaugura en Badajoz la Feria del Libro, que ya comenzaba esta semana en Mérida y Plasencia. Así que hoy muy pendientes del tiempo porque vuelve la lluvia. Carlos Benito, buenos días.
11: Buenos días. Se nos echa encima ya la borrasca del Atlántico y aunque será sobre todo a partir de mañana cuando comenzaremos a hablar de precipitaciones continuas, generales y generosas. Incluso hoy ya la mañana se ha levantado con el cielo nuboso y con algunas precipitaciones, lluvias o lloviznas débiles y algo dispersas que asoman desde el oeste de Extremadura, pero que ganarán presencia a medida que pasen las horas también, sobre todo por otras zonas del centro y de la mitad norte. De todas formas, a medida que avance esta primera mitad de la jornada, todas estas precipitaciones comenzarán a perder protagonismo y alcanzaremos el tramo central del día y la primera mitad de la tarde ya con lloviznas solo en el extremo norte, de donde también desaparecerán estas lluvias antes de que acabe la jornada. De hecho, durante la tarde hablaremos hoy de la apertura de algunos claros, más cuanto más al sur nos movamos, y en general de poca actividad todavía, todo en un viernes que nos dejará algo de viento y una ligera tendencia a la baja en los termómetros que notaremos más en la mitad norte, aunque es verdad que la mañana a esta hora deja temperaturas hoy más altas que las de ayer en todas las comarcas.
2: Campaña especial de la Guardia Civil en la provincia de Badajoz para evitar los robos de fruta en el campo. Es la primera vez que se pone en marcha y permitirá a los agricultores denunciar incluso desde sus explotaciones. La recogida ya ha comenzado en cereza, albaricoques y melocotones. La estimación es que se alcance las 280.000 toneladas de producción. Los robos se sitúan en torno al 2 o al 3%. Nina Flores.
0: Es una estimación, ya que hay muchos robos que no se denuncian, bien porque son pocas cantidades o por los inconvenientes que suponen para los agricultores todas las diligencias. La Guardia Civil aclara que es fundamental contar con denuncias y animan a los productores a aprovechar la tecnología, denunciando telemáticamente o desde sus propias explotaciones. Lo explica el comandante jefe de operaciones de la Guardia Civil de Badajoz, Carlos Arrazola.
3: Llama al 062 y desde nuestra central le mandará una patrulla. Esa patrulla llegará con la tablet de psicomovilidad y se recogerá y firmará la denuncia in situ.
0: Es en mayo y junio cuando la fruta está más cara, cuando se registra el mayor número de robos. Este plan especial arranca el viernes. Habrá vigilancia aérea con drones y helicóptero y colaboración con la GNR portuguesa y las policías locales para controlar los puntos de venta no autorizados, sobre los que advierte el director gerente de Afruex, Miguel Ángel Gómez.
12: Esa fruta que se roba, es que sale del campo sin ningún tipo de control, no sabemos cómo viene. A lo mejor ha sido tratada con un fitosanitario, que el agricultor sabe perfectamente cuándo se ha tratado, cuándo son los plazos de seguridad, cuándo se puede recolectar para poner a disposición del consumidor. Pero claro, el que roba no lo sabe. Podemos tener un problema de salud pública.
0: Gómez estima que la producción este año estará en los mismos valores que la pasada campaña, con un 100% en todos los productos, excepto en la ciruela, con una disminución del 40%.
2: Y en Jerez de los Caballeros ha comenzado el Salón del Jamón y la Dehesa. 45 empresas participan en esta cita anual en la que se habla de la salud de este sector. Aspiran a que se apruebe una distinción geográfica, indicación geográfica protegida para esos embutidos. Juan Carlos Blasco, buenos días.
13: Saludos, Javi. Hoy toca las jornadas técnicas en ese salón y el mercado se mantiene estable con un equilibrio entre los costes y el precio de los productos. El presidente de la intersectorial, ASICI, Raúl García, indicaba en esta emisora que el próximo paso es una aspiración a tener una identidad protegida que esté para este producto estrella de Extremadura y sus embutidos.
14: Conseguir una IGP, una figura de calidad diferenciada para las producciones del cerdo ibérico y sus transformados, de manera que consigamos la protección del término, de la denominación a nivel internacional.
13: En cuanto a distintos concursos y galardones, la empresa Jamones y Embutidos Los Hernández de Valle Santa Ana gana el trofeo Jamón de Oro en Jerez de los Caballeros, en el marco, como decimos, de ese salón. Señorío Porrino y Articorte merecieron los trofeos Jamón de Plata y Jamón de Bronce en este concurso que premia la máxima calidad del jamón ibérico de bellota.
2: Cambiamos de asunto y hablamos del ámbito laboral en educación, porque las profesionales de la educación infantil de 0 a 3 años no descartan seguir con sus movilizaciones para pedir mejoras en sus condiciones laborales que repercutirían, aseguran, en la educación de los más pequeños. Este jueves, algo más del 25% secundaron la huelga y se manifestaron además en Mérida ante la Junta. Ana Grajera.
15: Denuncian la precariedad de una profesión que atiende a más de 465.000 menores en todo el país. Escuchan a Laura Gordón, de la plataforma Extremadura 03.
4: Que ahí la consejería lo que le importa es la cantidad, no la calidad. Cuanto más niños haya por metro cuadrado, mejor para ellos. Cuando se disminuye la calidad, el bienestar, la seguridad de nuestros niños, de lo más importante de las casas, que son los niños, lo que es el futuro.
15: Varios sindicatos han arropado a las y los técnicos de educación infantil, también los partidos de la oposición, tanto PSOE como Unidas por Extremadura. Entre las familias afectadas a las que hemos preguntado, hemos encontrado respaldo a estas reivindicaciones.
16: Sobre todo la que considero más oportuna es la de los ratios. Este año, en el caso de mi hija, hay bastantes niños y solamente dos tres para atenderlos.
17: Si es para mejorar sus sueldos, y pues me parece estupendo. La verdad es que a los niños no les afecta porque vienen igual.
15: Las TEI señalan que los servicios mínimos establecidos del 50% han impedido la participación a muchas de ellas. Según los datos de la Junta, el seguimiento medio de la huelga ha sido del 25,5%. El colectivo ha solicitado una reunión a la Consejería de Educación, que ha respondido en un comunicado que sus reivindicaciones serán escuchadas.
2: También sobre educación, los cinco sindicatos representados en la mesa sectorial han pedido a la nueva consejera que retome la negociación para la homologación salarial docente. No descartan reanudar las movilizaciones si no hay respuesta por parte de la consejería. Y también en educación, en un colegio cacereño, el diocesano, han despedido a una profesora por presuntos malos tratos a menores, a niños y niñas de 3 años. El caso está bajo investigación policial y de momento se desconoce el número de menores afectados. Juan Pérez.
18: A través de un comunicado, el Colegio Diocesano José Luis Cotallo de Cáceres informaba del despido de una de sus profesoras por presunto maltrato a alumnos del primer ciclo de infantil, el de 0 a 3 años. Todo tras la queja de algunos padres que derivaron en la apertura de un expediente disciplinario con el asesoramiento de la Inspección Educativa y la pertinente denuncia ante la Policía Nacional. Dado que las actuaciones afectan a menores, el caso está bajo secreto e investigación judicial. Por eso, desde el centro, prefieren de momento no hacer declaraciones y remitirse a ese comunicado en el que también manifiestan su consternación por esta situación y reiteran su absoluta tolerancia cero ante conductas incompatibles con la protección y el bienestar de los menores.
2: Más cosas. La justicia europea considera discriminatorio exigir 10 años de residencia a los no nacionales, según una sentencia del Tribunal de Justicia, para acceder a las ayudas sociales. Ese fallo, relativo a un caso italiano, señala que ese criterio constituye una discriminación indirecta. Esto podría cuestionar los argumentos de la prioridad nacional, punto clave de los acuerdos de gobierno autonómico en Extremadura y Aragón, de PP y Vox. Diana Calderita.
19: El portavoz del Partido Popular aquí en la región insiste en que lo pactado con Vox siempre va a estar sujeto a la ley. Cualquier medida que se lleve a cabo tiene que respetar el marco jurídico vigente. José Ángel Sánchez Juliá.
7: El acuerdo que se ha firmado entre el Partido Popular y Vox queda taxativamente que siempre todo se hará respetando la ley. Por lo tanto, si esta sentencia crea un marco jurídico que hay que respetar, será respetado sin ningún tipo de problema.
19: La oposición muestra su satisfacción con esta sentencia. El PSOE extremeño recuerda que creará un comité de expertos jurídicos para hacer seguimiento de este pacto y subraya que el mismo es ilegal. Unidas por Extremadura insiste en que ese concepto de prioridad nacional es racista. Manuel González Andrade e Irene de Miguel.
5: Que estamos ante un pacto ilegal y sobre todo estamos ante un pacto inmoral y muy poco ético. Afortunadamente, a día de hoy, en Europa se respetan los derechos humanos, para que no haya ciudadanos de primera y ciudadanos de segunda.
6: Que es una discriminación que parte del relato racista, que lo que hay que hacer es gestionar la riqueza y hacer que los que más tienen aporten más. Y sobre todo, trabajar por la inclusión y por la convivencia.
19: De momento, el grupo parlamentario Vox no ha respondido a esta petición de información.
2: Un grupo parlamentario que, por cierto, tiene nueva portavoz, va a ser Inés Checa. La formación de Santiago Abascal reorganiza su grupo tras la entrada de Óscar Fernández y Juan José García en el gobierno de la Junta y la designación de Ángel Pelayo Gordillo como senador autonómico. El Ayuntamiento de Hornachos ha concedido por unanimidad el escudo de oro de esa villa a la familia Meneses Cadenas, a la UCO y a la Guardia Civil. De este modo se reconoce la labor del Instituto Armado y en especial la investigación del caso Francisca Cadenas, también el ejemplo de dignidad y lucha de los familiares de esta vecina. Se ha aprobado, como decimos, por unanimidad en el Pleno la pasada tarde y las distinciones se van a entregar mañana sábado en la concentración con motivo de los 9 años de la desaparición de Francisca. El alcalde de Hornachos es Francisco Buenavista.
8: Esa elección, creo yo, que la familia Meneses Cadenas ha dado a toda la ciudadanía, ¿no?, a toda España, de dignidad, de lucha callada pero constante, de exigencia de que se pusieran a disposición de su familia los recursos adecuados y necesarios para acabar esclareciendo la desaparición de su madre, ¿no?
2: Y esta mañana, a partir de las 9, tendrá lugar una nueva batida en Bonal de Ibor para buscar el rastro de Rosalía Cáceres, desaparecida hace casi 6 años en el entorno de esa localidad cacereña. Luis Moral, buenos días.
20: Buenos días. Nada se sabe de su paradero desde el 25 de mayo de 2020. La Guardia Civil coordina este operativo en el que se emplearán drones, perros especializados y equipos de rescate en montaña. Quienes deseen participar están citados a las 8 de la mañana en el camino frente al paraje conocido como El Chorrero. Israel Bolaños es portavoz de la Comandancia de Cáceres.
9: En este operativo participarán distintas unidades de la Guardia Civil, entre ellas la Unidad de Seguridad Ciudadana de la Comandancia de Cáceres, patrullas de la zona, equipos Pegaso con drones, el Servicio Cinológico y el Grupo de Rescate e Intervención en Montaña.
20: Por otro lado, el sábado y el domingo se desarrollará en Jarandilla de la Vera una cuarta batida de búsqueda de José Antonio Asensio, que está desaparecido desde el pasado Jueves Santo.
2: Y la Guardia Civil busca desde la tarde del miércoles a una mujer de 38 años desaparecida en Trujillo.
20: Esa ciudadana no habría vuelto a casa tras haber salido por la tarde de ese día. Conduce un vehículo Seat Córdoba de color azul oscuro. Un familiar habría interpuesto la denuncia por su desaparición y, como decimos, hay un dispositivo de búsqueda tanto en la localidad de Trujillo como en zonas próximas, en el que participan distintas patrullas y unidades de seguridad ciudadana y policía judicial con el objetivo de localizar tanto a la persona como al referido vehículo.
2: Vamos ya con el deporte. José Antonio Reina, buenos días.
1: Buenos días. El entrenador del Mérida, Fran Beltrán, habló de su futuro. El preparador alicantino dijo que pese a lo publicado no hay nada oficial y emplazó a esperar que el club marque los tiempos. Beltrán amplió que está bien en el Mérida y vaticina que el club será el más profesional de la categoría. Seguidamente añadió que le gustaría liderar los retos del club. Beltrán también apuntó que para mejorar en lo deportivo el camino no es el dispendio económico. A nivel deportivo, el Mérida viaja hoy a Baracaldo, donde juega mañana desde las 2. Durante el desplazamiento hará parada en Burgos para entrenar. El equipo meritense afrontará el choque sin los lesionados Areso, Domínguez y Doncel. Por contra, Almeida y Gaisca son alta. Fuera de la región, por segundo día consecutivo, Valverde y Tchouaméni volvieron a tener un encontronazo en el entrenamiento del Real Madrid. Previamente ya hubo otro entre Rüdiger y Carreras. Todo esto en vísperas de visitar el domingo al Barcelona, una cita para la que puede ser alta Mbappé.
2: Gracias, José Antonio. Pues es todo. Así amanece la actualidad de este viernes 8 de mayo. Saludamos ya a Esperanza Rodríguez en el mejor día de la semana. ¿Qué tal? Buenos días.
21: Hola, Javier. Buenos días. Gracias por ponernos al tanto de las noticias más destacadas. Ahora, también imprescindible para poder empezar este viernes, saber qué día mundial o día internacional es hoy.
2: Pues hoy de unos cuantos y muy importantes. Mira, hoy es el Día Mundial de la Cruz Roja y la Media Luna Roja. Sí, sí. Es también el Día Mundial del Cáncer de Ovario, el Día Internacional de la Talasemia, el Día Mundial del Burro y también Jornada de Recuerdo y Reconciliación en honor de quienes perdieron la vida en la Segunda Guerra Mundial.
21: Pues
2: así que tenemos de todo.
21: Sí, tenemos para elegir, que te esperamos aquí en un ratito, a las 7:30.
2: Ahí media vuelvo, venga.
21: Más actualidad.
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21: Vamos ya con este viernes 8 de mayo, aquí en el que sin duda es el mejor día de la semana. Estaremos con ustedes hasta las 8 de la mañana, con Carmen Castaños en producción y Sara Obreo en control técnico. En nuestro menú, pues ya saben, planes de cultura y ocio para hoy, para todo el fin de semana, que parece que va a estar pasado por agua. Será en el tiempo del ratino con las compañeras y compañeros de las delegaciones de Canal Extremadura. Antes haremos un repaso de acontecimientos ocurridos un 8 de mayo. Eso será con Beatriz Rosado. A las 7:30, ya lo hemos comentado, noticias destacadas en forma de titulares con Javier Trinidad. Pero lo primero de todo, una propuesta de educación medioambiental, un proyecto que la Confederación Hidrográfica del Guadiana está desarrollando en pleno corazón del Geoparque Villuerca, Sibores y Jara. Sí, en esta comarca cacereña es donde se desarrolla esa actividad. Vamos enseguida con ello. Gracias por acompañarnos. Comenzamos.

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1: Nos gusta comenzar el día, si es posible, con temas relacionados con nuestro entorno natural para disfrutarlo, pero también para cuidarlo y ser respetuosos. Por eso no está de más aprender más cosas sobre cómo podemos ayudar a conservar el medio ambiente, una tarea que nos corresponde a todos. Cualquier contribución, por pequeña que sea, desde luego cuenta, y lo saben bien en el programa Conciencia Ciudadana que desarrolla la Confederación Hidrográfica del Guadiana. Es un proyecto de voluntariado ambiental que lleva en marcha, creo que va para 2 años, con diversas actividades en una reserva natural fluvial y un objetivo: hacer un seguimiento del cambio climático en un río bien conservado. Bueno, hemos invitado a la coordinadora de este proyecto para que nos cuente los detalles. Patricia Rueda, buenos días.
2: Buenos días, ¿qué tal?
1: Muy bien, Patricia, que pertenece al área de calidad ambiental de la Confederación Hidrográfica del Guadiana. Lo primero, ¿en qué consiste este proyecto Conciencia Ciudadana?
2: Pues este proyecto forma parte de la Red de Seguimiento de Cambio Climático en las Reservas Naturales Fluviales, que es una iniciativa del Ministerio para la Transición Ecológica, y está diseñada pues para mejorar el conocimiento y el seguimiento del cambio global en espacios que tengan poca influencia por la presencia del ser humano.
1: Eso es lo que sucede precisamente en estas reservas, ¿no?, naturales fluviales en la cuenca del Guadiana. ¿Cuántas hay?

0: encuentran en un equilibrio que depende prácticamente de un hilo, ya que, por ejemplo, en la Reserva Natural Fluvial del río Guadarranque, que es donde estamos desarrollando este programa de voluntariado, encontramos la presencia de especies amenazadas, como puede ser el loro o la libélula guardarrío o incluso el jarabugo. Son especies porque cuentan ahí con una especie de paraíso reservado para poder seguir desarrollándose.
1: A ver, que has mencionado ahí varias especies y si te parece entramos un poquito en detalle. El río Guadarranque, que es donde dices que se desarrolla este programa de voluntariado, discurre por la provincia de Cáceres, ¿no? Por el corazón del Geoparque Villuercas, Sibores y Jara.
0: Eso es.
1: Ajá. Entre Navatrasierra y Alía, ¿no? Que ahí es donde vais estáis desarrollando, ¿no? Las actividades.
0: Allí en un espacio del curso alto del río, en una zona de 100 metros alrededor, hemos escogido el terreno pues eso, por su buen estado de conservación, por tener esta especie amenazada y porque carece de presiones e impactos antrópicos.
1: A ver, decías loro, el loro es una especie vegetal, ¿y qué tiene de especial?
0: Pues hay muy pocos ejemplares en el mundo y aquí encontramos una gran colección de ellos.
1: Una lorera, creo, ¿no?
0: Una lorera, efectivamente. Ajá.
1: Y luego has señalado la libélula, ¿no? Guardarríos.
0: Sí, y el jarabugo.
1: ¿Y el jarabugo? ¿El jarabugo qué es?
0: Pues el jarabugo es una especie de pez que es endémico de la península ibérica y tiene un tamaño muy pequeño y está en peligro de extinción.
1: Uh-huh. Cuéntanos qué actividades se van a desarrollar y a quiénes van dirigidas, fechas y demás que forman parte de este proyecto de conciencia ciudadana.
0: Pues este programa está dirigido a todos los amantes de la naturaleza que estén interesados en ciencia, en divulgación, ya sea estudiantes, profesores o incluso aficionados en fotografía, en botánica, en ornitología. O sea que está dirigido a cualquier persona que esté interesado en realizarlo. Y como tú bien has comentado, el programa se basa en el seguimiento del cambio climático y se realiza mediante diferentes actividades este seguimiento. Primero se realiza una caracterización del tramo que vamos a estudiar, mientras que se estudia pues la hidromorfología de la zona, la calidad físico-química del agua, la identificación de macroinvertebrados acuáticos y entre otros, ¿no? La calidad de los bosques de ribera también. Y luego ya pasamos a hacer un seguimiento de diferentes bioindicadores, como pueden ser de flora o de fauna. De flora, por ejemplo, se detectan cambios que pueden suceder en el tiempo, por ejemplo, en el aliso o el fresno, que son especies autóctonas de la ribera de los ríos. O en especies de fauna realizamos censos de aves, de anfibios y de reptiles, que son especialmente sensibles a las alteraciones del hábitat.
1: Bueno, decías que son actividades destinadas a estudiantes, a profesionales, pero bueno, también a aficionados a la naturaleza, ¿no? Sí. Que se pueden aprender muchas cosas, que se adaptan, ¿no?, a los conocimientos de cada uno.
0: Sí. No hace falta tener un conocimiento previo para realizar la actividad.
1: Uh-huh. El río Guadarranque, que además, siempre tiene caudal.
0: No, es un río continuo, siempre tiene caudal. Encontramos una estructura de vegetación de ribera muy bien, pues autóctona, casi sin especies exóticas invasoras. Tampoco encontramos barreras transversales, por ejemplo, que creen obstáculos a las especies piscícolas para poder ascender en el curso del río. Tiene todas las características para ser un laboratorio natural.
1: Uh-huh. La Confederación nos invita a participar, a formar parte de ese voluntariado en esta reserva fluvial del Guadarranque en dos nuevas citas. Digo dos nuevas citas porque ya ha habido una, ¿no? El pasado 25 de abril.
0: Sí, el 25 de abril hicimos una jornada en la que vimos muchísimos cambios comparados con el primer taller que hicimos el 26 de abril del año pasado, y algunos de esos cambios os cuento porque son muy curiosos. Sí. Ya encontramos una nueva especie de herpeto, que era la salamandra, que en la anterior visita no la habíamos encontrado, y también una nueva mariposa, que es la doncella de onda roja, que es una especie que está reduciendo su número en nuestro país, y aquí lo encontramos en la última visita.
1: Y esas son buenas noticias, sin duda.
0: Muy buenas noticias.
1: Bueno, sí. Pues a ver qué pasa en las próximas citas, que son en concreto los días 30 de mayo y 27 de junio. La quedada es en Navatrasierra, ¿no? Ojo, habrá picoteo y traslado en vehículos 4x4 para llevar a los participantes a la zona de muestreos, ¿no?
0: Sí, y todavía tenemos bastantes

0: Las hay libres tanto el 30 de mayo como el 27 de junio.
1: ¿Qué debemos hacer para participar? ¿O hay que inscribírselo?
0: Sí, pues para inscribiros a la actividad podéis hacerlo desde la página de la Confederación Hidrográfica del Guadiana. Hay un apartado que es de educación ambiental y dentro otro apartadito que es de inscripciones y ahí tenéis todo el formulario para rellenar.
1: Ah, fenomenal. Bueno, si ponen en el buscador, pues como acaba de decir Patricia, Confederación Hidrográfica del Guadiana, educación ambiental, bueno, tienen mogollón de información de esta actividad y de otras muchas muy interesantes que desarrolla el organismo de la cuenca, sobre todo también teniendo en cuenta la participación de ayuntamientos, de colegios, de la ciudadanía en general. Muchas actividades podemos encontrar ahí en ese calendario que nos ofrece mes a mes. Pues ya lo saben, Conciencia Ciudadana, un programa que pretende mostrarnos la riqueza de estos ecosistemas fluviales, naturales, tan valiosos y tan frágiles, y la necesidad de conservarlos, implicando en esa tarea tan importante a la ciudadanía del entorno. Patricia Rueda, que es coordinadora de estas actividades, que pertenece al área de calidad ambiental de la Confederación Hidrográfica del Guadiana. Gracias, un saludo.
0: Un saludo.

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1: Pues noticias que pasan por el campo. Ya ha comenzado la campaña de recolección de la fruta en variedades como la cereza o el melocotón y la Guardia Civil pone en marcha por primera vez una campaña especial para evitar los robos. Va a haber más vigilancia tanto en el campo como en los puestos de venta ambulante y también más facilidad para denunciar.
2: Los nuevos métodos de recogida de denuncias, que son psicomovilidad, que permite la recogida de denuncia in situ en la explotación agrícola, y la denuncia telemática vía internet.
1: Y en Jerez de los Caballeros ha comenzado el Salón del Jamón Ibérico y la Dehesa. 45 empresas participan en esta cita en la que se habla de la salud de este sector, que aspira a que se apruebe una indicación geográfica protegida para estos embutidos.
3: Conseguir una IGP, una figura de calidad diferenciada, para las producciones del cerdo ibérico y sus transformados, de manera que consigamos la protección del término, de la denominación a nivel internacional.
1: Se ha entregado allí, por cierto, el jamón de oro a Jamones y Embutidos Los Hernández de Valle de Santa Ana. Y mientras en Cáceres ya disfrutan del WOMAD, que va a llenar de música y cultura el centro de la ciudad.
4: Es danza, es arte, es lectura, es diversión, es niños haciendo talleres para un pasacalles final. Eso es lo que complementa todo el festival, no solamente es música.
1: En educación, en torno al 26% de las profesionales de educación infantil de 0 a 3 años en Extremadura han secundado a la huelga convocada en todo el país para pedir más reconocimiento de esta etapa educativa, mejoras salariales y sobre todo bajada de ratios.
5: 8 bebés por persona. Tenemos 2 manitas, tenemos que mover 8 cunas, señores, 8 cunas. Tenemos que dar de comer a 8 bebés, tenemos que darle cariño a 8 bebés.
1: El Ayuntamiento de Hornachos va a conceder mañana el escudo de oro del municipio a la Guardia Civil y la UCO por su trabajo para esclarecer la muerte de Francisca Cadenas y también reconocimiento para su familia cuando se cumplen 9 años de su desaparición.
6: Esa lección, creo yo, que la familia Meneses Cadenas ha dado a toda la ciudadanía, ¿no?, a toda España. De dignidad, de lucha callada pero constante.
1: Y para intentar esclarecer otra desaparición, la de Rosalía Cáceres, esta mañana va a tener lugar una nueva batida en Bonal de Ibor para intentar buscar el rastro de esta mujer que desapareció hace casi 6 años.
7: En este operativo participarán distintas unidades de la Guardia Civil, entre ellas la Unidad de Seguridad Ciudadana de la Comandancia de Cáceres, patrullas de la zona, equipos Pegaso con drones, el Servicio Cinológico y el Grupo de Rescate e Intervención en Montaña.
1: En Trujillo, la Guardia Civil busca una mujer de 38 años desaparecida el miércoles y sobre la crisis del antivirus, la Organización Mundial de la Salud ha confirmado que 5 de los 8 casos sospechosos detectados en el crucero han dado positivo. El brote deja hasta el momento 3 fallecidos y mantiene bajo vigilancia sanitaria al resto de pasajeros, tripulación y contactos cercanos. Así viene la actualidad de este viernes.
0: Gracias, Javier. En Canal Extremadura seguimos trabajando para ampliar todos estos temas a partir de las 8 en el informativo Primera Hora. 2 horas por delante para desarrollar los principales asuntos con entrevistas a los protagonistas y el análisis en la tertulia. Eso será de 9:30 a 10 de la mañana, informativo Primera Hora.

0: 8:35 minutos. Ahora echamos la vista atrás y recordamos acontecimientos que han pasado un 8 de mayo. Vamos a ver por dónde nos lleva hoy Beatriz Rosado.
1: Responda otra vez.
2: No.
3: Mamá ha nacido.
4: Pasado rosado.
3: Y dijo mi madre que sea la última vez que nace solo.
5: Thanks to the Virgin of Guadalupe.
0: Beatriz, buenos días de viernes.
6: Hola, Esperanza, sí, por fin llegó el día, ¿eh? Parecía que no iba a llegar nunca. Qué semana más larga, sí. La verdad.
0: A veces es verdad que se hace larga la semana. Sí. Bueno, ya estamos aquí.
6: Bueno, comenzamos este 8 de mayo, a ver, con música. Como es viernes, pues qué mejor manera que hacerlo con música. Y la música de los Beatles,

0: Y es que Esperanza 8 de mayo de 1970 anunciaba la productora Apple Records que iba a lanzar su último disco tras anunciarse que se iban a separar. Este disco se publicó con el nombre del grupo. El álbum llevaba el título Let It Be, como la canción que estamos escuchando de fondo. Y es que aunque hubo algunas colaboraciones esporádicas entre los miembros de la banda, el proyecto musical, en proyectos musicales individuales, pues nunca volvieron a reunirse todos a la misma vez, ni tampoco volvieron a publicar ningún álbum, así que podemos decir...
1: 1970, sí, ¿qué sí, ha pasado?
0: Muchísimo tiempo. Mucho tiempo, sí, pero sí, ojo, su música se escucha...
1: Permanece total.
0: Exactamente.
1: Sí, fíjate, estamos aquí bailando así...
0: sí, Let It Be, así como Riggy, sí, vamos a escucharla.

0: Bueno, que no te quiero interrumpir.
1: Sí, te decía que todo esto pues se produjo el 8 de mayo de 1970, pero en clave sanitaria también ocurrió algo muy importante. 0303456. En 1980 la OMS declaraba oficialmente erradicado el virus de la viruela en todo el planeta. Se estima que esta enfermedad infecciosa causó la muerte de cientos de millones de personas en todo el mundo. Por eso fue algo muy, muy, muy importante que recordamos hoy.
0: Sin duda.
1: Y con este tema de Rafaela Carrà nos vamos hasta Italia, porque el 8 de mayo de 2013 el Tribunal de Apelación de Milán declaraba culpable a Silvio Berlusconi por fraude fiscal. Lo condenaba a 4 años de cárcel y 5 años de inhabilitación por el caso Mediaset, es decir, por aumentar de forma artificial los derechos de transmisión de películas, pues con el objetivo de evadir dinero y enviarlo a cuentas que tenía en el extranjero.

0: Marta Sánchez sigue aquí y además hoy cumple años porque nació un 8 de mayo. Y Esperanza, si hablamos de Marta Sánchez, ¿qué imagen te viene a la mente?
1: Porque pues a mí me sigue pareciendo una mujer muy joven.
0: Sí, sí, bueno, ahora hablamos de los años que cumple, que ojo, no los aparenta, bueno, no los aparenta nada. Pero yo te pregunto, si piensas en Marta Sánchez, ¿te viene alguna imagen a la mente?
1: Ay, a mí me pillas ahí un poco en blanco ahora, sí.
0: Pues a ver, recuerdo siempre esa imagen de militares españoles en 1990 cuando actuó en Navidad para animar al ejército español en la Guerra del Golfo. Uh-huh. Fueron dos pases en una Nochebuena y otra Navidad en el puerto de Abu Dhabi a bordo de la fragata Numancia, en el puerto egipcio de Safaba, a bordo de una de las cornetas de la Armada Española en el Mar Rojo. Así que fue hasta allí para dar conciertos, para dar un par de conciertos y para animar a los militares españoles que estaban allí y no podían volver a sus casas, o sea, para pasar con sus familias la Navidad.
1: Eso ha pasado 36 años, nada más.
0: Muchísimo tiempo.
1: Madre mía.
0: Bueno, y ahora vamos con la edad que cumple.
1: Bueno,
0: cumple 60 años, Marta Sánchez.
1: Bueno.
0: No los aparenta, ¿eh? No los aparenta, es estupenda. Ojalá nosotras lleguemos a cumplir 60 años así de bien.
1: Totalmente.
0: Así que, bueno, pues así con Marta Sánchez y con esta canción Soy Yo nos despedimos.
1: Sí.
0: Y que comience el fin de semana, Esperanza.
1: Que tengas un estupendo fin de semana.
0: Venga, hasta el lunes.

0: ratino en el mejor día de la semana. Se nota que es viernes. Llega el momento de ver qué planes nos proponen las delegaciones de Canal Extremadura. Ya les digo que en la delegación de Plasencia, Jimena Matías se ha recorrido el estudio bailando.
1: Se
0: nota que es viernes. Buenos días, Jimena.
1: Buenos días.
0: En Badajoz, Cristian Polanco. Buenos días.
2: Pues no será por ganas, ¿eh? Porque de luego la música es genial, ¿eh?
0: Bueno, el hombro se te va para un lado, para otro, así.
1: Sí,
0: sí,
1: los que te...
2: Una maravilla.
0: En Mérida, Isa Casilda, buenos días.
3: Buenos días.
0: También, ¿no?
3: Sí,
0: bailonga, ¿no? El fin de semana.
3: Mover el body.
0: Sí. No sé si está ya Mabel Sánchez. Buenos días.
4: Buenos días, claro que sí. Bailando ya estoy a ese ritmo.
0: Y también, bueno, claro, tú es que tienes por delante una actividad el fin de semana. Sí, cargadito, sí, sí. Cargadito. No sé
4: y
0: si empezamos.
4: Voy a estar y lo voy a contar, porque es que como trabajo, pues voy a estar voy a tocar ambos palos.
0: Vas a estar de enviada especial al WOMAD.
4: Sí, sí. Sí, a WOMAD, aquí estoy.
0: Vale. Genial.
4: A WOMAD pues... y a lo que caiga.
0: Fenomenal. Bueno, que no haya nada más así, ¿no? Que
4: no,
0: enturbie
4: nada
0: un poco
4: más,
0: el
4: nada
0: fin
4: más.
0: De semana.
4: Solo, sí. Solo música y buen ambiente.
0: Vais a estar muy pendientes, eso sí, de cielo, de la lluvia, ¿no? Porque... se anuncia, bueno, no pasa nada.
4: No pasa nada. Si hay festivales, ¿no?, constantemente en Bilbao y no pasa nada, ¿eh?
0: Uh-huh. Bueno, es viernes. ¿Quién comienza para los planes? Cáceres, Mabel,
4: venga, pues vamos, por supuesto, a centrarnos en el WOMAD.
0: Sí.
4: Ya sabéis que arrancaba ayer por la tarde la Plaza Mayor, estrenando escenario, así que lo vamos a contar para los que no, para los que hoy se incorporan. Un escenario que dejaba atrás su tradicional escenario cúpula por uno cuadrado, tanto por uno cuadrado y de mayor envergadura. Mejora además el sonido, o sea, que son buenas noticias.
0: Uh-huh.
4: Que son muchos, ayer había mucha gente, mucho público, pero hoy se suman muchísimos más, ¿no? Actuaciones durante el fin de semana, pues de ellos los peruanos Bareto, la formación femenina Balkan Paradise Orchestra, o esta noche el dúo Rad Alpha. Que es un cruce cultural entre Reino Unido y Ghana. Pero además, pues ya sabéis, con los conciertos en la Plaza Mayor, San Jorge y Santa María, pues otras muchas actividades como talleres participativos, actividades infantiles, espectáculos de danza, propuestas literarias, además de la tradicional Mercado Global, como ya os contaba ayer. En el Foro de los Balbos recordamos un espacio, porque WOMAD es mucho más que música, un espacio para las ONGs. Por cierto, que el sábado se lee el tradicional mensaje por la paz, ¿no? En uh-huh. este caso, que se va a centrar en Palestina. ¿Y qué más iba a decir? Y punto violeta, también muy importante, para prevenir agresiones sexistas, se instala en las escalinatas del consistorio. También más actividades. Hoy ya por la mañana la Filmoteca se suma al WOMAD con Flores para Antonio. Ya sabéis, un recorrido íntimo y documental por la historia personal de uno de los artistas más queridos del país. Una película centrada en la figura de Antonio Flores a través de su hija Alba Flores, a las 11:30. Y bueno, muchas más cositas que os sigo contando después de que entre los compañeros.
0: Venga, pues seguimos, si te parece, sí, dejamos ahí algo en la recámara, ¿no?, para contarlo. Cristian, por ejemplo, Cristian Polanco,
2: pues hoy
0: seguimos
2: aquí
0: por Badajoz.
2: Hoy aquí, como el titular, por decirlo así, aunque hay muchísimas propuestas, es la inauguración de la Feria del Libro, que comienza esta tarde, que se inaugura a partir de las 7 de la tarde la carpa de conferencias allí en el Paseo de San Francisco, como ya es habitual desde hace unas décadas. La inaugura Juan Manuel de Prada, que estará aquí a partir de las 7 de la tarde, y hay tal cantidad de actividades entre hoy, el sábado y el domingo, que es difícil resaltar una, porque el otro dirá, oye, mi libro, ¿por qué no lo ha dicho? Ya ha dicho uh-huh. el de Vicente Vallés, ¿no? Pero bueno, que viene uh-huh. muchísima gente, son 79 presentaciones de libros las que hay desde hoy hasta el 17 de mayo, así que imagínate, ¿no? Efectivamente.
0: 17 presentaciones.
2: 79 presentaciones de libros desde hoy hasta el 17
0: 79.
2: De mayo.
0: ¿79? Ah, sí, vale, sí. Vale, me había quedado con el 17, 79, justo. 17,
1: ¿Alguien hará pleno, te imaginas? O sea, eso sería como para hacer un reportaje.
2: Sí, sí, bueno, no propongas ideas, ¿eh? Porque eso significaría que habría que ir todos los días.
4: Que te mandan a ti.
2: Es
4: decir,
0: a ver si está de asistir la a las 79.
1: Claro, imagínate, 30. Se sienta allí a las 5 de la tarde y no se levanta hasta las, no sé, el 17 de mayo hasta no sé qué día.
2: Tendría que estar desde las 11 de la mañana. Las presentaciones de libros son por la mañana, aunque sean días de
0: sí.
2: diario. Y
0: bueno, son 10 días, noche, ¿no? A tiempo, son, sí, a 3 o 4 horas diarias.
2: Pues nada, sí. Mañana, por ejemplo, tenemos a Vicente Vallés y a Luz Gabás, y el domingo por la mañana, que es un día genial, es verdad que hay que estar pendiente de la lluvia, pero mira, tradición siempre la Feria del Libro ha sido que llueva, ¿no? Es, sí. Lo dicen siempre de la Feria de Abril de Sevilla, pues aquí en Badajoz también sucede.
1: Siempre llueve.
2: Con la Feria del Libro siempre llueve. Bueno, pues eso es hoy hasta el 17 de mayo. Tenemos conciertos, tenemos mucha musiquita también este fin de semana que mola más... al resguardo, ¿no? Que en el Woma es todo al aire libre, pues aquí más al resguardo. Tenemos a Del Surf hoy en Chat Noir, que hace un surf ahí muy chulo, ¿no? Preparados para surfear, que dicen ellos siempre en sus conciertos. Lo tenemos hoy en Chat Noir. Soversion, que son una banda de Elvas de versiones, de covers, de pues también que molan mucho. El sábado a las 7:30 están en La Santa. Había un concierto de Paulo Domínguez, que tiene una gira que se llama Lección de Vida, son sus conciertos son más allá, ¿no? Tiene, bueno, ahora se ha hecho un poco más famoso porque tiene como muchas... tiene una canción que se pone mucho en las comuniones, ¿no? Así como muy emotiva y tal.
0: Y cuando,
2: ¿no?
0: Y dices, bueno, más allá, cuando, que son conciertos más allá.
2: Bueno, porque va un poco más también a la reflexión, a las emociones, al humanismo, ¿no?
1: Yo quiero oír la canción música, de, ¿no?, las comuniones.
2: Pues estará ahí por las redes. Estará ahí por las redes. Pon la el miércoles en vez de manzanita, pon esta.
1: No. El miércoles va manzanita.
0: Dando ideas.
2: Bueno, que el caso es que ha suspendido el concierto, que era un poco lo que quería contar, ¿no? Lo tenía este 10 de mayo y lo ha llevado al viernes 2 de octubre. Y ya por cerrar las cositas de hoy, la temporada lírica de A Viva Voz, de la Fundación CB, nos trae hoy al barítono André Baleiro y al pianista David Santos, ¿no? Que trascienden también esas fronteras lingüísticas de la música. Paisajes Marítimos se llama, en la calle Montesinos 22, a las 7:30 de la tarde.
0: Mucho donde elegir. ¿Y en Plasencia, Jimena Matías?
1: Bueno, pues nosotros también seguimos con la Feria del Libro todo el fin de semana. La verdad es que va a estar genial.
0: No llega a las 79 presentaciones. No,
1: hombre, a ver, también compara la población de un sitio y de otro. Y tengo que decir que nuestra Feria del Libro no tiene nada que envidiar a otras, aunque haya menos presentaciones, porque viene gente de calidad. Porque además... quien programa es escritor, o sea, quiero decir, Juan Ramón Santos, que es un grande, ya lo saben todos ustedes, y bueno, y él escoge, pues gente estupenda, como la que va a estar este viernes, como Francisco Vaz Leal, Antonio Reseco, Juanma Hinojal, Bernardo Achaga, que va a presentar precisamente Golondrinas, y va a estar él, Juan Ramón Santos, pues haciendo esa presentación. El sábado autores como Joaquín Araujo, que a ti te encanta, no te lo pierdas, porque sí, sí, va a hablar de naturalismo, ya sabes que es maravillosa su charla siempre, cómo habla de nuestra región, además es un amante, bueno, de hecho es que vive aquí.
0: Desde hace muchas décadas.
1: Alberto Guirao, cerrando el domingo de la feria, yo estoy deseando para ir. Jesús Carrasco, que tiene el libro publicado, recién publicado, súper calentito, acaba de salir la semana pasada. Y yo creo que va a ser una de las primeras presentaciones que va a hacer, así que hay que ir. El Detalle se llama, lo tengo ahí para que me lo firme y muchísimas ganas de verle en persona. Y luego, además hay otra, vida aparte de la lectura, ¿no?, y de la Feria del Libro. Por ejemplo, a las 8:30 esta tarde hay teatro en el Alcázar con Jasón y las Furias. Va a estar de Fred, también lectura, pero en este caso en La Puerta Tannhäuser, mañana a las 12:30 con una presentación. Por la tarde a las 5 en el Palacio de Congresos, Plasencia, no podía ser menos que el resto de Extremadura, las guerreras K-pop, por fin vienen aquí para que los niños se vuelvan locos. Y el domingo a las 6, Teatro Familiar con Checkout. O sea que tenemos un montón de cosas. Y bueno, a resguardo todas, porque va a jarrear en la lluvia.
0: Parece ser que sí, en la zona norte de la región, en el norte de la provincia de Cáceres, en Mérida. Isa Casilda, ¿qué tenemos?
5: Pues mira, Esperanza, continuamos con el mes de las aves. Hoy la propuesta es una ruta de aves y mundo romano, que es nuestro mundo, el romano. A partir de las 6:30, la puerta del Museo Nacional de Arte Romano, inicia una ruta por el centro histórico de la ciudad, donde, bueno, pues aquellas personas que asistan recorrerá esos tesoros arqueológicos que tenemos repartidos por el centro de Mérida y al mismo tiempo, bueno, pues descubrirán las aves con las que convivimos en este entorno y muchas veces pues pasan desapercibidas. Miraremos a los cielos, que es muy importante mirar a, la, a los cielos. Mañana continúan las actividades, talleres infantiles, en este caso de 11 a 1 en la ciudad de la infancia, en la ciudad de los niños. Bueno, pues habrá manualidades, juegos educativos y van a construir sus propios nidos, van a construir refugios para aves. Así que, bueno, pues los niños también pueden empezar desde bien chiquititos a interesarse por este, por este mundillo tan desconocido para muchos. Bueno, también continúa aquí la Feria del Libro, se extenderá hasta el domingo, así que quedan muchas presentaciones y talleres programados. Por ejemplo, para mañana estará Manuel Vilas, premio finalista Planeta. El sábado estará... Para mañana, no, para hoy. Hoy está Manuel Vilas. Mañana estará Aldo Linares, que es el, bueno, colaborador habitual de Cuarto Milenio. Hablará sobre su libro Yo Medium. Y también estará, bueno, pues nuestro Jesús Sánchez Adalí, con su última obra.
1: Y de verdad, fui y me encantó. Qué anecdotario, o sea, nos reímos. Es que genial, de verdad.
5: Pues... pues eso, el sábado estará por aquí en este caso. Y ya el domingo finalizan las presentaciones con Susana Martín Gijón, que bueno, es una escritora y guionista especializada en novela negra.
1: Novela negra.
5: Así es, y estará aquí con su última novela, La Capitana. Jimena, anota ahí.
1: No, pues La Capitana también, es que de Susana Martín Gijón me los he leído todos.
6: Tiene sitio en Mérida que se va para allá.
5: Claro que sí,
1: es que me tengo que dividir, no puede ser.
6: Bueno, dime.
5: Sí que finalizo. La novedad de este año es que en el Templo de Diana han instalado unas cabinas literarias y el sábado los visitantes podrán descolgar ese teléfono y escuchar a los autores narrando sus propios textos.
6: Así ¡qué chulo!
5: Como detalle, bueno, después hay muchas cosas más, pero si quieres...
6: Cabinas de las de antes, claro.
1: Eso hay que copiarlo, Ahí lo dejo, Ayuntamiento de Plasencia.
6: Bueno, volvemos a Cáceres, Mabel. ¿Tenías algo en la recámara ahí para ampliar?
4: Bueno, pues contaros, por ejemplo, que entre esas actividades paralelas de WOMAD, que no son ya los conciertos, pues, por ejemplo, Encuentros del Mundo... Hoy en Maltravieso Teatro, este viernes a las 7:30 en el Palacio Carvajal, pues se hace una selección de cuentos y relatos contados e interpretados por la actriz Amelia David y acompañados por el maestro Mario Osuna, bueno, con composición y guitarra en directo. También el sábado, por ejemplo, a las 8 de la tarde, Animales Heridos, el Palacio Carvajal, el palacio que está, para quien no... O sea, de Cáceres, en el al lado de la Concatedral de Santa María, ¿no? Es el Palacio de la Diputación de Cáceres y es un espectáculo poético y musical en el que se combinan creativamente los poemas de David Eloy Rodríguez, recitados por él mismo, y la música compuesta para esos textos e interpretada en directo con acordeón y clarinete por Virginia Moreno. Bueno, que es...
6: ¡Ay! Que se ha cortado.
4: No.
6: Bueno, ahora.
4: Hola. Sí, sí.
6: Tenemos de nuevo.
4: Ha sido una recuperación rápida.
6: Sí. ¿Decías?
4: Que son multitud de actividades que hay que entrar en el programa, ¿no? Para que todo el mundo... Bueno, una de las cosas que más éxito tiene, porque es un festival, ya sabéis, intergeneracional, pues son los talleres infantiles. El domingo, por ejemplo, es el gran pasacalles por la mañana con el que termina ese festival WOMAD. Y que cada año además tiene una temática, ¿no?, multicultural, y bueno, que enseña a los niños, no solo los entretiene, sino que los enseña pues cositas de otras culturas, que siempre está muy
1: qué
4: bien.
1: Qué bonito, eso vale. Me encanta. Di que sí, hace mucha falta eso últimamente, que la gente, que tenemos que vivir las culturas de otros países también, no solo la nuestra.
6: Claro que sí. Pongo yo la propuesta, si queréis, gastronómica, que os veo.
1: Hombre, es que nadie ha hablado de comida,
6: claro,
1: hoy
6: por
1: tampoco.
6: Eso. por eso. ¿Eh? Bueno, concurso de tortilla de patatas.
1: ¿Dónde? ¿Dónde?
4: Qué rica.
6: Vega Viana, el domingo.
1: ¿Con 10 cebolla de o mayo. Sin cebolla?
6: A ver, un momento, porque las bases del concurso dice participación libre. Podrá participar todo aquel que quiera, que lo desee. Ingredientes básicos. A una tortilla por participante. Obligatorios, patata y huevos.
1: Vale.
6: Opcional, cebolla.
1: Vale, bravo.
4: Opcional, cebolla.
1: Yo soy cebolla.
4: Pues yo cebolla siempre.
6: Nada de atún, verduras, chorizo, jamón, nada. No.
2: Y espinaca, la tortilla de espinaca está buenísima.
6: Yo tengo para comer hoy, precisamente, con patatas.
4: Sí, a mí me también. Gusta.
6: No, pero bueno, ninguna de esas. En Vega Viana, que para situarnos está a 8 kilómetros de Moraleja, que por cierto es un lugar, es un pueblo, municipio de, como dice Jimena, de pueblo, 800 habitantes, pueblo de colonización, es para visitarlo, ¿eh? Llevarte la tortilla para allá, presentarla a concurso
1: y
6: luego quedarte allí y dándote una vuelta.
4: Y gane o no gane, comértela, ¿no?
6: Sí. Hombre, claro, a partir de la 1 de la tarde en la plaza del ayuntamiento, luego ya se organiza la degustación pública. Claro, previamente un jurado hará la cata ciegas y dirá si le ha gustado o cuántas tortillas pues han pasado ese filtro, con o sin cebolla, da igual. Yo con cebolla. Jimena.
1: Yo sin cebolla.
6: Vaya.
4: Yo con. Y por cierto, que me sale muy bien
1: hecha
4: la tortilla de patata.
1: Ladrillo. A mí me gusta
4: ladrillo.
1: Bien el ladrillo, pues sí, yo desecho.
4: A mí no.
6: Cristian, ya por último.
2: A mí me da igual los ingredientes porque me encantan de todas maneras. Y es verdad que poco hecha. Sí,
1: igual
2: verdad.
1: Que yo.
4: Vale, hombre, poco yo hecha. Poco hecha si es calentita. Si es para llevar al campo y fría, muy hecha.
6: Muy claro. Bien. Bueno, esto es como claro, el café, claro. Cantidad de versiones. Sí. Bueno, no olvidemos también otra propuesta en el caso de la provincia de Badajoz, la Albuera, que revive su historia, ¿no? Con una nueva edición de la batalla. La programación arranca hoy viernes, 8 de mayo, con el desfile nocturno de regimientos y continuará durante todo el fin de semana. Luego hay más actividades el próximo fin de semana, el sábado 16 de mayo. Y luego yo quería también apuntar que en Majadas de Tietar celebran este sábado una fiesta de lo más entrañable, es la fiesta de la encina, una celebración que cumple 20 años y en la que se homenajea al matrimonio local más longevo, ¿no? Este año esa distinción es para una pareja que contrajo matrimonio hace 63 años.
1: ¡Qué gesta!
6: ¡Qué gesta! Bueno, si te casas varias veces y sumas tal, pues...
1: Bueno,
6: a continuación se plantarán ejemplares de encinas, una por cada edición de la fiesta. Y nosotras nos vamos de fiesta, de viernes.
1: Vámonos
6: bueno,
1: de fiesta.
6: A comenzar este día en el mejor, que sea vuestro mejor día de la semana. Gracias, Jimena. Jimena,
1: beso.
6: Matías, Isa Casilda, gracias. Mabel Sánchez.
4: Muchos besos y buen fin de semana.
6: Se quedan ahora con la información, el informativo Primera Hora, aquí en Canal Extremadura Radio. Buen fin de semana.

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1: Son las 8 de la mañana.
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1: ¿Qué tal? Muy buenos días. Ya ha comenzado la campaña de recolección de la fruta en Extremadura. En variedades como la cereza o el melocotón, y la Guardia Civil pone en marcha por primera vez un dispositivo especial para evitar los robos en el campo. Habrá más vigilancia tanto en el campo como en los puestos de venta ambulante y más facilidad para denunciar.
3: Los nuevos métodos de recogida de denuncias, que son psicomovilidad, que permite la recogida de denuncia in situ en la explotación agrícola, y la denuncia telemática vía internet.
1: En torno al 26% de las profesionales de educación infantil en Extremadura han secundado la huelga convocada en todo el país para pedir más reconocimiento de esta etapa educativa, mejoras salariales y bajada de ratios.
4: 8 bebés por persona. Tenemos 2 manitas, tenemos que mover 8 cunas, señores, 8 cunas. Tenemos que dar de comer a 8 bebés, tenemos que darle cariño a 8 bebés.
1: Los dos partidos de la oposición extremeña se han sumado a esta reivindicación y han aplaudido, por otra parte, una sentencia del Tribunal Europeo que rechaza que se pueda exigir años de residencia para acceder a ayudas sociales. Dicen que tumba la llamada prioridad nacional que han pactado PP y Vox en la región.
5: Esta sentencia constata lo que venimos diciendo desde el primer día, que estamos ante un pacto ilegal.
6: Que es una discriminación que parte del relato racista.
1: Mientras que el PP pide prudencia hasta conocer el efecto de esta sentencia, defiende que su pacto con Vox nunca irá en contra de la ley.
7: Todo se hará respetando la ley, por lo tanto, si esta sentencia crea un marco jurídico que hay que respetar, será respetado sin ningún tipo de problema.
1: El Ayuntamiento de Hornachos concederá mañana el escudo de oro del municipio a la Guardia Civil y la UCO por su trabajo para esclarecer la muerte de Francisca Cadenas, y también reconocimiento para su familia cuando se cumplen 9 años de su desaparición.
8: Esa lección, creo yo, que la familia Meneses Cadenas ha dado a toda la ciudadanía, ¿no?, a toda España, de dignidad, de lucha callada pero constante.
1: Y esta mañana tendrá lugar una nueva batida en Bonal d'Ibor para buscar el rastro de Rosalía Cáceres, desaparecida hace casi 6 años en el entorno de esa localidad cacereña.
9: En este operativo participarán distintas unidades de la Guardia Civil, entre ellas la Unidad de Seguridad Ciudadana de la Comandancia de Cáceres, patrullas de la zona, equipos Pegaso con drones, el Servicio Cinológico y el Grupo de Rescate e Intervención en Montaña.
1: En Trujillo, la Guardia Civil busca a una mujer de 38 años desaparecida el miércoles, y en Badajoz la policía ha registrado varias viviendas en San Roque y Antonio Domínguez que podrían estar relacionadas con los últimos incidentes en la ciudad. Es viernes, es 8 de mayo, es el Día Mundial de la Cruz Roja y la Media Luna Roja. Tenemos más noticias que contarles, titulares con Luis Moral.
10: En Jerez de los Caballeros ha comenzado el Salón del Jamón Ibérico. 45 empresas participan en esta cita anual. En ella se habla de la salud de este sector productor, que aspira a que se apruebe una indicación geográfica protegida para estos embutidos.
11: Conseguir una IGP, una figura de calidad diferenciada, para las producciones del cerdo ibérico y sus transformados, de manera que consigamos la protección del término, de la denominación a nivel internacional.
1: Solo las áreas sanitarias de Cáceres y Badajoz cuentan con quirófanos robotizados. La Sociedad Extremeña de Cirugía demanda implantar esta tecnología en toda la región por las ventajas que ofrece al paciente y también a la administración.
12: Y eso permite una mejor visualización de las estructuras y la tasa de reintervenciones de los pacientes es menor. Eso para el paciente es bueno y para la administración también.
10: En cuanto a la crisis del hantavirus, la Organización Mundial de la Salud confirma que 5 de los 8 casos sospechosos detectados en el crucero han dado positivo. El brote deja hasta el momento 3 fallecidos y mantiene bajo vigilancia sanitaria al resto de pasajeros, tripulación y contactos cercanos.
1: Y todo esto en un fin de semana plagado de actividades, por ejemplo en Cáceres, donde ya disfrutan del WOMAD, que va a llenar de música y cultura el centro de la ciudad y prevé acoger a miles de visitantes.
13: Es danza, es arte, es lectura, es diversión, es niños haciendo talleres para un pasacalles final. Eso es lo que complementa todo el festival. no solamente es música.
1: Y vamos a conocer algunas claves del día, de qué tendremos que estar pendientes. Beatriz Rosado, buenos días.
14: Buenos días. Se cumple un mes desde que comenzó el plazo para presentar la declaración de la renta y queremos hacer balance de esos primeros 30 días. Por eso va a estar con nosotros la delegada de la Agencia Tributaria en Extremadura. Pero esta mañana también estará con nosotros el director de la DO Ribera del Guadiana, porque hoy celebramos el Día del Vino con denominación de origen. Por lo demás, en Cáceres, el ministro de Hacienda preside el acto de firma del convenio de colaboración entre Loterías y Cáritas Español. En la Asamblea de se constituyen las 11 comisiones que van a funcionar en esta legislatura y en Jerez de los Caballeros, UPAUCE va a informar sobre las ayudas por las borrascas y la situación de la ganadería, mientras que la Unión va a analizar la reunión con el consejero de Agricultura.
1: Gracias, Beatriz. Y vamos también con un apunte de la previsión del tiempo con la vuelta de la lluvia. Carlos Benito, buenos días.
15: Buenos días. Tenemos ya prácticamente encima la nueva borrasca atlántica y aunque será sobre todo durante el fin de semana cuando hablaremos de lluvia general, continua y generosa. Hoy ya nos hemos levantado con el cielo bastante nuboso, tapado incluso en algunas zonas y con algunas precipitaciones. Lluvias débiles o lloviznas, algo dispersas, que ganan terreno desde el oeste y el suroeste, pero que a lo largo de la mañana acabarán por aparecer en otros muchos puntos, sobre todo del centro y la mitad norte de Extremadura. De hecho, alcanzaremos el tramo central del día y las primeras horas de la tarde con estas precipitaciones ya muy concentradas, sobre todo en ese extremo norte, de donde también desaparecerán las precipitaciones antes de que acabe el día. Y es que esta tarde incluso se acabarán por abrir claros más, cuanto más al sur nos movamos, eso sí, y no esperamos todavía mucha actividad. Todo en un viernes que nos va a dejar también algo de viento y en el que bajarán algo las temperaturas, las máximas, sobre todo en la mitad norte, aunque la mañana nos deja hoy mínimas más altas que las de la jornada de ayer.
1: Gracias, Carlos. Vamos a ver cómo amanecen las principales ciudades de la región. Comenzamos en Badajoz. Cristian Polanco, buenos días.
16: Buenos días, Javier. 12 grados de temperatura hace ahora mismo aquí en Badajoz con el cielo nublado. La última tecnología ha llegado a la estación depuradora de aguas residuales a la EDAR con la incorporación de una fotobiorrefinería que es única en el mundo. Ahora contamos qué es.
1: Vemos también cómo amanece en Cáceres. Mabel Sánchez, buenos días.
17: Muy buenos días, pues aquí despertamos con algunas nubes y 13 grados y con motivo del inicio del Festival UOMA del Grupo Municipal de Unidas Podemos pone en marcha una campaña bajo el lema Yo también soy perraflauta para defender la multiculturalidad y el mestizaje del festival.
1: Parada también en Mérida, Isabel Casilda, buenos días.
18: Buenos días, Javier. En Mérida despertamos con cielos con nubes y 13 grados, alcanzaremos los 23 de máxima. Y en local hablaremos de un reconocimiento muy especial que se hará en la próxima edición de Emérita Lúdica. Se entregará a un joven pacense de 17 años con autismo la toga de ciudadano romano.
1: Y vamos al norte de la región para ver cómo amanece en Plasencia. Jimena Matías, buenos días.
19: ¿Qué tal, Javi? Pues aquí amanecemos con mucho viento y nubes. La temperatura va a estar entre los 14 de mínima y los 21. La oficina que ayuda a los migrantes en el proceso extraordinario de regulación ha tramitado ya 130 certificados, un recurso municipal que estará abierto hasta el 30 de junio.
1: Y en los deportes, el futuro del técnico del Mérida sigue sin despejarse. José Antonio Reina, buenos días.
20: Buenos días. El entrenador del Mérida, Fran Beltrán, habló ayer de su futuro. El preparador alicantino dijo que pese a lo publicado no hay nada oficial y emplazó a esperar que el club marque los tiempos. Beltrán amplió que está bien en el Mérida y vaticina que el club será el más profesional de la categoría. Seguidamente añadió que le gustaría liderar los retos del club. Beltrán apuntó que para mejorar en lo deportivo el camino no es el dispendio económico.
1: Y sepamos cómo se circula hasta ahora por las carreteras de la región. Dirección General de Tráfico, Darío Carnicero, buenos días.
21: Buenos días. Hasta ahora situación tranquila en la red de carreteras de Extremadura. Tan solo encontrarán complicaciones en la provincia de Cáceres, en la A66, a la altura de Baños de Montemayor y La Garganta, ya en dirección a Salamanca, mientras que en el resto de carreteras principales y secundarias se circula sin complicaciones.
1: Juanjo Fernández está en los mandos técnicos, Carmen Castaños en producción. Saludos de Javier Trinidad en nombre de todo el equipo. 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Comenzamos. Y comenzamos en el campo. Ha empezado ya la campaña de recogida de la fruta en distintas variedades como la cereza, albaricoques o melocotones. Y este año habrá una importante novedad, un dispositivo especial de la Guardia Civil en la provincia de Badajoz para evitar los robos. Es la primera vez que se pone en marcha por la fruta, va a ser similar al de la campaña de la aceituna y habrá más vigilancia tanto en el campo como en los puestos de venta ambulante y también más facilidades para denunciar, Luis.
10: Se prevé que se alcancen las 280.000 toneladas de producción y los robos se sitúan en torno al 2 o 3%. Es una estimación, ya que muchos no se denuncian, bien porque se trata de pequeñas cantidades o por los inconvenientes que suponen para los agricultores todas las diligencias. La Guardia Civil aclara que es fundamental contar con las denuncias y animan a los productores a que aprovechen la tecnología, bien denunciando de forma telemática o desde sus propias explotaciones. El comandante jefe de operaciones de la Guardia Civil de Badajoz es Carlos Arrazola.
3: Llama al 062 y desde nuestra central le mandará una patrulla. Si precisa de que o él quiere denunciar in situ en el campo, esa patrulla llegará con la tablet de psicomovilidad y se recogerá y firmará la denuncia in situ, evitando el desplazamiento del agricultor al cuartel.
10: Precisamente ahora, en mayo y junio, cuando la fruta está más cara, es cuando se registra un mayor número de robos. Este plan especial comienza este viernes. Habrá vigilancia aérea con drones, helicópteros y colaboración con la GNR portuguesa y las policías locales para controlar los puntos de venta no autorizados, sobre los que advierte el director gerente de Afruex, Miguel Ángel Gómez, que hace un llamamiento al consumidor.
0: Esa fruta que se roba, que sale del campo sin ningún tipo de control, no sabemos cómo viene. A lo mejor ha sido tratada con un fitosanitario, que el agricultor sabe perfectamente cuándo se ha tratado, cuándo son los plazos de seguridad, cuándo se puede recolectar para poner a disposición del consumidor. Pero claro, el que roba no lo sabe. Comprando en sitios de poca confianza o en sitios que no están reglados, podemos tener un problema de salud pública y por tanto tenemos que evitarlo.
10: Gómez estima que la producción este año estará en los mismos valores de la pasada campaña, con un 100% en todos los productos, salvo la ciruela, donde se reducirá en un 40%.
0: Todos los productos han florecido a la vez, por tanto, aquellas especies que necesitan polinización, como es la ciruela, han sufrido más porque la abeja estaba prácticamente casi en invernación y de pronto ha venido el calor y le ha costado salir, y cuando ha salido, pues ha ido muchas veces a otras plantaciones y no se ha quedado en los ciruelos, ¿no?
10: Preocupan, eso sí, la lluvia y las tormentas que podrían llegar este fin de semana.
1: Y en Jerez de los Caballeros ha comenzado el Salón del Jamón Ibérico y la Dehesa, hoy ya con las jornadas técnicas sobre calidad animal y el futuro de la dehesa. El certamen, que llega a su edición número 36, reúne a productores, técnicos y especialistas en una cita que combina hasta el domingo el análisis sectorial, la gastronomía y el ocio. Juan Carlos Blasco, buenos días.
2: Saludos a todos. El Salón empezaba este jueves y la jornada de hoy viernes viene marcada por las ponencias técnicas centradas en la trazabilidad del producto, la salud del porcino ibérico y los retos de la conservación de nuestra dehesa. Estas sesiones sirven para abundar en el reciclaje profesional en un momento relevante por la evolución del mercado y las exigencias sanitarias y medioambientales. El presidente de la Interprofesional ASICI es Raúl García.
22: Hay circunstancias de sanidad animal que, a pesar de tener unas instalaciones cada vez más cuidadas en materia de bioseguridad y en un mejor manejo por parte de nuestros ganaderos, se encuentra, si esto siempre puede ocurrir, ¿no? Amenazas en esa sanidad animal.
2: El programa incluye catas dirigidas y degustaciones orientadas a poner en valor la calidad del producto, además del concurso de corte de jamón ibérico de bellota o el del jamón de oro, que fue para la empresa Jamones Embutidos Los Hernández del Valle de Santa Ana. Señorío Porrino y Arte y Corte lograron los trofeos jamón de plata y jamón de bronce. A partir de esta tarde y durante el fin de semana, el certamen irá dando más peso a la programación abierta al público, con actividades más lúdicas y conciertos, entre ellos el de Chloe Beer y el de Taburete.
1: En torno al 26% de las profesionales de educación infantil en Extremadura han secundado este jueves la huelga convocada en todo el país para pedir más reconocimiento en esta etapa educativa, mejoras salariales y la bajada de ratios. En nuestra región se concentraban además en Mérida para reclamar estas mejores condiciones laborales, Beatriz.
14: Denuncian la precariedad de una profesión que atiende a más de 465.000 menores en todo el país y reclaman más reconocimiento para esta etapa educativa, mejoras salariales y una bajada de ratios para poder dar mejor servicio. Laura Gordón, de la plataforma Extremadura 03.
23: Que ahí la consejería lo que le importa es la cantidad, no la calidad. Cuanto más niños haya por metro cuadrado, mejor para ello. Cuando se disminuye la calidad, el bienestar, la seguridad de nuestros niños, de lo más importante de las casas, que son los niños, lo que es el futuro.
14: Varios sindicatos han arropado a las y los técnicos educadores infantiles, también los partidos de la oposición, tanto PSOE como Unidas por Extremadura. Entre las familias afectadas, a las que hemos preguntado, respaldo a las reivindicaciones.
24: Sobre todo la que considero más oportuna es la de los ratios. Este año, en el caso de mi hija, hay bastantes niños y solamente dos tres para atenderlos.
25: Si es para mejorar sus sueldos, y pues me parece estupendo. La verdad es que a los niños no les afecta porque vienen igual.
14: Las CEI señalan que los servicios mínimos establecidos del 50% han impedido la participación a muchas de ellas. Según los datos de la Junta, el seguimiento medio de la huelga ha sido del 25,5%. El colectivo ha solicitado una reunión con la Consejería de Educación, que ha respondido la consejera en un comunicado que sus reivindicaciones serán escuchadas.
1: Y también sobre educación, los 5 sindicatos representados en la mesa sectorial han pedido a la nueva consejera, Sandra Valencia, que retome la negociación para la homologación salarial del personal docente. Piden una subida lineal que iguale el salario de estas plantillas con las del resto del país y no descartan reanudar las movilizaciones si no hay respuesta de la consejería. Y en un colegio cacereño, el diocesano, han despedido a una profesora por presuntos malos tratos a menores, a niños y niñas de 3 años. El caso está bajo investigación policial y de momento se desconoce el número de menores afectados. Juan Pérez.
4: A través de un comunicado, el Colegio Diocesano José Luis Cotallo de Cáceres informaba del despido de una de sus profesoras por presunto maltrato a alumnos del primer ciclo de infantil, el de 0 a 3 años. Todo tras la queja de algunos padres que derivaron en la apertura de un expediente disciplinario con el asesoramiento de la Inspección Educativa y la pertinente denuncia ante la Policía Nacional. Dado que las actuaciones afectan a menores, el caso está bajo secreto e investigación judicial. Por eso, desde el centro, prefieren de momento no hacer declaraciones y remitirse a ese comunicado en el que también manifiestan su consternación por esta situación y reiteran su absoluta tolerancia cero ante conductas incompatibles con la protección y el bienestar de los menores.
1: También a los menores va dirigido en parte un acuerdo en la Unión Europea para incluir nuevas prohibiciones de contenidos sexuales sin consentimiento generados por inteligencia artificial, imágenes que se crean y se difunden por teléfonos móviles y ojo porque en Extremadura el uso está tan generalizado que la región destaca precisamente por el porcentaje de menores que tienen su propio dispositivo. El 80% de los que tienen entre 10 y 15 años tiene teléfono móvil propio. Es la tasa más alta del país, algo que preocupa a profesionales y familias. Alberto Picado es psicólogo y habla de adicción al móvil.
5: Ahí lo que se produce es que cuando te falta eso que te motiva y te genera una dopamina, la persona se empieza a poner irritable. Entonces es difícil comunicarse con ella, empieza a tener conductas agresivas, digamos, se cierra en banda, deja de escuchar y solamente quiere conseguir lo que está pensando. Es como con las adicciones tradicionales, el alcohol, las drogas duras. Entonces es una cuestión que está muy presente hoy día en las consultas.
1: La justicia europea considera discriminatorio exigir 10 años de residencia a los no nacionales para acceder a ayudas sociales. Este fallo del Tribunal de Justicia de la Unión Europea relativo a un caso italiano señala que ese criterio constituye una discriminación indirecta y esto podría cuestionar los argumentos de la llamada prioridad nacional, punto clave en los acuerdos de gobierno autonómico en Extremadura y Aragón de PP y Vox. Diana Calderita.
6: El portavoz del Partido Popular aquí en la región insiste en que lo pactado con Vox siempre va a estar sujeto a la ley. Cualquier medida que se lleve a cabo tiene que respetar el marco jurídico vigente. José Ángel Sánchez Juliá.
7: El acuerdo que se ha firmado entre el Partido Popular y Vox queda taxativamente que siempre todo se hará respetando la ley. Por lo tanto, si esta sentencia crea un marco jurídico que hay que respetar, será respetado sin ningún tipo de problema.
6: La oposición muestra su satisfacción con esta sentencia. El PSOE extremeño recuerda que creará un comité de expertos jurídicos para hacer seguimiento de este pacto y subraya que el mismo es ilegal. Unidas por Extremadura insiste en que ese concepto de prioridad nacional es racista. Manuel González Andrade e Irene de Miguel.
8: Que estamos ante un pacto ilegal y sobre todo estamos ante un pacto inmoral y muy poco ético. Afortunadamente, a día de hoy, en Europa se respetan los derechos humanos, para que no haya ciudadanos de primera y ciudadanos de segunda.
9: Que es una discriminación que parte del relato racista, que lo que hay que hacer es gestionar la riqueza y hacer que los que más tienen aporten más. Y sobre todo, trabajar por la inclusión y por la convivencia.
6: De momento, el grupo parlamentario Vox no ha respondido a esta petición de información.
1: Por cierto, que Inés Checa va a ser la nueva portavoz de ese grupo parlamentario de Vox en la Asamblea. El partido reorganiza así el grupo tras la entrada de Óscar Fernández Calle y Juan José García en el gobierno de la Junta y la designación de Ángel Pelayo Gordillo como senador autonómico. Les contamos también que Extremadura mantiene su número de habitantes por el aumento de la población extranjera en casi 1.157 personas. La población española se redujo en 1.157 personas. 1.152. Así que el número de residentes en Extremadura a 1 de abril es de 1.055.000 personas. Y nuestra comunidad es la región invitada en el Foro Nacional sobre Desarrollo Rural, que estos días se celebra en Colombia. Allí representantes de nuestro asociacionismo y la ordenación del territorio explican su experiencia para inspirar nuevas acciones que frenen el despoblamiento en Sudamérica.
10: Ya han intervenido ante el plenario el director de la Cátedra de Cooperativismo de la Universidad de Extremadura, Ramón Sanguino, o el profesor experto Julián Moral Iseda, quien apuntaba que nuestra comunidad sufre despoblación y envejecimiento desde hace lustros, algo que empieza ya a notarse en distintas zonas de Sudamérica, por lo que hay que aplicar políticas correctoras sin perder tiempo.
11: Nuestra región funciona como un laboratorio que anticipa los procesos globales de desigualdad territorial. Por ello, he advertido de la necesidad de generar estrategias integrales y diferenciadas que permitan reactivar el medio rural, evitando que este modelo de declive se reproduzca en otros contextos.
10: En este certamen colombiano van a participar también este viernes la directora general de la cooperativa Tomates del Guadiana, Celia Santos, y el presidente de la cooperativa Casat, Félix Liviano.
1: Y de vuelta a la región, ya ha comenzado la negociación del ERE en Nestlé en Barcelona. Pretende despedir a 300 de los 4.000 trabajadores que la multinacional tiene en nuestro país.
14: La medida deja fuera a Acuarel, ubicada en Herrera del Duque, pero afecta a 8 trabajadores de la planta de tomates Solís en Miajadas. Leopoldo García, miembro del comité de empresa de Solís, explica que no ven justificado el ERE por causas objetivas, toda vez que no es para evitar el cierre, sino para que la empresa gane más dinero.
12: Una empresa que tiene 9.000 millones de facturación y 2.000 millones de beneficios, pues la verdad es un poco chocante, ¿no?, que nos digan que van a hacer un ERE, ¿no? El ERE le fundamentan, bueno, pues decisiones de organización de la empresa, porque, bueno, con inteligencia artificial y con externalización de procesos, pues es lo que quieren realizar, cosa que nosotros estamos totalmente en desacuerdo, ¿no? No es un ERE para que la empresa siga o permanezca, ¿no? Son simplemente para ganar más dinero.
14: La próxima reunión será el 15 de mayo. De no avanzar en las negociaciones, no descartan movilizaciones.
1: El Ayuntamiento de Hornachos ha concedido en pleno y por unanimidad el escudo de oro de ese municipio a la familia Meneses Cadenas, a la Guardia Civil y a la UCO. De este modo se reconoce la labor del Instituto Armado y en especial la investigación del caso Francisca Cadenas, también el ejemplo de dignidad y lucha de los familiares de esta vecina de esa localidad pacense. Las distinciones se van a entregar mañana sábado durante la concentración con motivo de los 9 años de la desaparición de Francisca. El alcalde de Hornachos es Francisco Buenavista.
13: Esa lección, creo yo, que la familia Meneses Cadenas ha dado a toda la ciudadanía, ¿no?, a toda España, de dignidad, de lucha callada pero constante, de exigencia de que se pusieran a disposición de su familia los recursos adecuados y necesarios para acabar esclareciendo la desaparición de su madre, ¿no?
1: Y esta mañana tendrá lugar una nueva batida en Bonal de Ibor para buscar a Rosalía Cáceres, desaparecida hace casi 6 años en el entorno de esa localidad cacereña.
10: Nada se sabe de su paradero desde el 25 de mayo de 2020. La Guardia Civil coordina este operativo en el que se van a emplear drones, perros especializados y equipos de rescate en montaña. Quienes deseaban participar estaban citados a las 8 de esta mañana en el camino frente al paraje conocido como El Chorrero. Israel Bolaños es portavoz de la Comandancia de Cáceres.
15: En este operativo participarán distintas unidades de la Guardia Civil, entre ellas la Unidad de Seguridad Ciudadana de la Comandancia de Cáceres, patrullas de la zona, equipos Pegaso con drones, el Servicio Cinológico y el Grupo de Rescate e Intervención en Montaña.
10: Por otra parte, este sábado y domingo se va a desarrollar en Jarandilla de la Vera una batida de búsqueda, la cuarta ya, de José Antonio Asensio, que está desaparecido desde el pasado Jueves Santo.
1: Y la Guardia Civil busca desde la tarde del miércoles a una mujer de 38 años desaparecida en Trujillo.
14: La mujer no habría vuelto a casa tras haber salido por la tarde. Conduce un vehículo Seat Córdoba.

0: Allá, Nina Flores.
1: Controles y registros de vivienda que, según el delegado del Gobierno, entran dentro de la normalidad. Se trata, dice, de dispositivos preventivos, aunque reconoce que tras los últimos altercados pidió a los responsables de policía y guardia civil especial empeño. José Luis Quintana afirma que se mantendrán en todos los ámbitos.
2: Cuando se hace un control no podemos encontrar sorpresas de vamos a hacer controles. Y entonces lo que estamos haciendo es trabajando en todos los sentidos. Y registros de vivienda se vienen haciendo normalmente con suma frecuencia. Tienen que tener la autorización judicial y lógicamente se efectúan, pero es una cosa absolutamente rutinaria que se viene haciendo siempre.
1: No especifica, por tanto, si podrían estar relacionados con drogas o con el tiroteo que se registraba hace 15 días en la barriada de San Roque tras el que se detuvo a dos jóvenes colombianos. Sucesos que inquietan a la mayoría de los vecinos.
3: Ya me da miedo, ¿eh? Me da miedo ya. Antes estaba yo más tranquila, pero he vivido toda la vida aquí, ¿eh? Toda la vida, pero ahora parece que está la cosa muy revuelta.
4: Y en el Parque del Barco es horrible. La gente que vivimos alrededor de esa zona, hemos puesto varias quejas, llamando a la policía constantemente.
5: Parece ser que últimamente hay muchos rumores y tal, pero la avenida es un sitio muy seguro, ¿no?
1: En los dos últimos meses ha habido 5 altercados con armas de fuego en la ciudad, entre ellos el que dejaba a una niña herida por bala en el patio de un colegio.
0: Hay más noticias que contarles aquí en Primera Hora.
6: La Unión Europea selecciona el proyecto extremeño T2X en Miajadas para impulsar la producción de hidrógeno renovable. Prevé generar 6.390 toneladas de ese elemento en sus primeros 10 años de actividad. Es el único proyecto español seleccionado. Bruselas ha adjudicado 1.090 millones de euros a 9 iniciativas europeas enfocadas a producir combustibles limpios.
7: El Ministerio de Industria concede nuevas subvenciones del programa de impulso de la cadena de valor industrial a través del programa SEPIDES. Suman 128,8 millones de euros para 107 proyectos en toda España. Dos de ellos son extremeños, el de Mobilex y el de Conservas Vegetales de Extremadura.
6: Un complejo de servicios con gasolinera, electrolinera, tienda, restaurante y hotel se instalará a la salida de Alcuéscar, cerca del cruce de las Herrerías. El proyecto está muy avanzado y pendiente solo de culminar trámites con el Ministerio de Transportes. La Diputación de Cáceres lo respalda por su contribución al empleo y al asentamiento de población en el mundo rural.
7: El ministro de Hacienda, Arcadi España, visita hoy Cáceres, donde va a presidir la firma de un convenio entre Loterías y Cáritas. El acto tendrá lugar en la tienda Moda Re de Cáritas, en la calle Pintores de la capital cacereña. Allí conocerá el trabajo de la ONG de la Iglesia Católica en materia de empleo e inserción laboral de personas en situación de vulnerabilidad.
6: Anoche se celebró en Badajoz la gala de los 20 años que cumplen los premios Grupo Ross. Se entregaron 14 galardones, entre ellos a la veterana Eurovideo, empresa extremeña ARC, mujer emprendedora rural Ana María Martín y el premio especial a esta casa, a Canal Extremadura. Julián Casas, propietario del Grupo Ross.
8: Un sueño, ¿no? Porque cuando empezamos la primera edición en Cáceres hace 20 años, que nos juntamos 110 personas, nunca pensamos que llegaríamos 20 años después.
7: La Junta adjudica el proyecto de urbanización para ampliar el polígono industrial de Villafranca de los Barros por 48.400 euros. La empresa adjudicataria es Vía Argentum Consultores. Las obras se comenzarán este mes de mayo.
6: Trasladan a la unidad de quemados del Hospital La Paz de Madrid al joven de 25 años herido grave al colisionar un coche y una motocicleta en la carretera entre Olguera y Grimaldo. Sufre quemaduras en el 35% de su cuerpo tras salir ardiendo la moto en la que circulaba. Los ocupantes del turismo, dos varones, sufrieron crisis de ansiedad y erosiones.
7: Extremadura mantiene su número de habitantes gracias al aumento de la población extranjera en casi 1.157 personas. Sin embargo, la población española se redujo en 1.152 en el primer trimestre del año. Así, el número de residentes de la región se sitúa en 1.055.000 a 1 de abril, según la estadística continua de población.
6: La Universidad de Extremadura lanza NutriSenior 2030, una iniciativa que analiza los hábitos alimentarios reales de personas mayores de 65 años. El objetivo, detectar barreras cotidianas y proponer soluciones prácticas adaptadas a su realidad que mejoren su alimentación y autonomía a través de una guía y una aplicación móvil.
0: Solo dos áreas de salud, Cáceres y Badajoz, cuentan con quirófanos robotizados, una tecnología fundamental que la Sociedad Extremeña de Cirugía demanda implantar en el resto de hospitales de la región por sus múltiples beneficios para pacientes y el propio sistema sanitario. Así lo han puesto de manifiesto en un congreso en Mérida. Juan Pérez.
9: De las 8 áreas de salud que hay en la región, solo 2 cuentan con plataformas robóticas en sus quirófanos. Una tecnología que la Sociedad Extremeña de Cirugía pide extender al resto. Olga Blasco es su presidenta.
10: Pues una de las cosas que nosotros pretendemos es que toda la población extremeña tenga acceso a las mismas oportunidades. Y para eso necesitamos indefectiblemente que se implanten plataformas de cirugía robótica. De hecho, en las dos áreas que tienen una cada uno,

0: Ahora mismo, por volumen de trabajo, necesitarían ya 2 plataformas.
1: Una inversión, defiende, para equipararnos al resto de comunidades y con múltiples beneficios.
0: Y eso permite una mejor visualización de las estructuras y la tasa de reintervenciones de los pacientes es menor. Y eso para el paciente es bueno y para la administración también, porque cualquier reintervención implica un sobregasto.
1: En este congreso también se ha reclamado mejorar las condiciones laborales y salariales de facultativos y de residentes de los médicos en formación para evitar la fuga a otras regiones.
2: Y otras profesionales de la salud, las matronas, reclaman más presencia en algunos ámbitos que les conciernen en lo profesional, y es que están encuadradas en atención del embarazo, parto y puerperio, pero son profesionales que están para acompañar a la mujer a lo largo de toda su vida, ya que la salud sexual y reproductiva se produce desde el nacimiento. Cristina Franco es la presidenta de la Asociación Profesional de Matronas Extremeñas.
3: Seguimos recluidas a áreas sobre todo obstétricas, embarazo, parto y puerperio. Los centros de salud sexual y reproductiva, que son los centros de planificación familiar, no cuentan con matronas, ni siquiera se plantean que podamos estar allí. Nosotros reivindicamos que, igual que hay en determinadas áreas en las que hay matronas en plantas de obstetricia y de ginecología, que eso se haga para todas las áreas, que todas las mujeres tengan la oportunidad de tener una matrona en todos los servicios en los que se atiende cualquier aspecto de salud sexual y reproductiva.
2: Así llegamos a las 8:30 de la mañana. Seguimos en primera hora en Canal Extremadura Radio contándoles, entre otras cosas, que ya ha comenzado la campaña de recolección de la fruta de Extremadura este año con una importante novedad, porque la Guardia Civil va a poner en marcha por primera vez un dispositivo especial para evitar los robos. Va a ser similar al de la aceituna, habrá más vigilancia tanto en el campo como en los puestos de venta ambulante y más facilidad también para denunciar.
4: Los nuevos métodos de recogida de denuncias, que son psicomovilidad, que permite la recogida de denuncia in situ en la explotación agrícola, y la denuncia telemática vía internet.
2: En Jerez de los Caballeros lo que ha comenzado ya es el Salón del Jamón Ibérico y la de San Luis.
5: 45 empresas participan en esta cita anual. En ella se habla de la salud de este sector productor, que aspira a que se apruebe una indicación geográfica protegida para estos embutidos.
6: Conseguir una IGP, una figura de calidad diferenciada para las producciones del cerdo ibérico y sus transformados, de manera que consigamos la protección del término, de la denominación a nivel internacional.
5: Y en ese marco se ha entregado el jamón de oro a Jamones y Embutidos Los Hernández, de Valle de Santa Ana.
2: En torno al 26% de las profesionales de educación infantil en Extremadura han secundado la huelga convocada en todo el país para pedir más reconocimiento de esta etapa educativa, mejoras salariales y bajada de ratios.
7: 8 bebés por persona. Tenemos 2 manitas, tenemos que mover 8 cunas, señores, 8 cunas. Tenemos que dar de comer a 8 bebés, tenemos que darle cariño a 8 bebés.
5: PSOE y Unidas por Extremadura se han sumado a esa reivindicación y han aplaudido una sentencia del Tribunal Europeo de Justicia que rechaza que puedan exigirse años de residencia para acceder a ayudas sociales. Dicen que tumba la llamada prioridad nacional que han pactado Partido Popular y Vox en Extremadura.
8: Esta sentencia constata lo que venimos diciendo desde el primer día, que estamos ante un pacto ilegal.
9: Que es una discriminación que parte del relato racista.
5: El PP pide prudencia hasta que se conozca el efecto de la sentencia y defiende que su pacto con Vox nunca irá contra la ley vigente.
10: Todo será respetando la ley, por lo tanto, si esta sentencia crea un marco jurídico que hay que respetar, será respetado sin ningún tipo de problema.
2: El Ayuntamiento de Hornachos concederá mañana el escudo de oro del municipio a la Guardia Civil y la UCO por el esclarecimiento de la muerte de Francisca Cadenas. También escudo de oro para su familia cuando se cumplen 9 años de su desaparición.
11: Esa lección, creo yo, que la familia Meneses Cadenas ha dado a toda la ciudadanía, ¿no?, a toda España, de dignidad, de lucha callada pero constante.
5: Hace media hora ha comenzado una nueva batida en Bonal de Ibor para buscar a Rosalía Cáceres, desaparecida hace casi 6 años en el entorno de esa localidad cacereña.
12: En este operativo participarán distintas unidades de la Guardia Civil, entre ellas la Unidad de Seguridad Ciudadana de la Comandancia de Cáceres, patrullas de la zona, equipos Pegaso con drones, el Servicio Cinológico y el Grupo de Rescate e Intervención en Montaña.
2: Vamos ya con la actualidad de las grandes ciudades de la región y vamos a comenzar en Plasencia, donde la oficina que ayuda a los migrantes en el proceso extraordinario de regulación ha tramitado ya 130 certificados, un recurso municipal que va a estar abierto hasta el 30 de junio. Jimena Matías.
13: Balance positivo del funcionamiento de la Oficina de Asesoramiento a los Migrantes que ha puesto en marcha la Concejalía de Servicios Sociales, un recurso que ayuda en el proceso de regularización extraordinario del Gobierno. Desde su apertura se han tramitado ya 130 certificados y han ayudado a más de 250 personas. David Calvo, concejal de Servicios Sociales.
14: La verdad es que estamos funcionando de una manera súper buena. Hemos terminado ya todas las charlas informativas de todas las personas que se han apuntado. Se habían apuntado unas 250 personas y de ellas a día de hoy se están tramitando 130 certificados de vulnerabilidad.
13: Ya han concluido las charlas informativas y se continúa trabajando en la asesoría. Estará abierta hasta el 30 de junio. De otro lado, se celebra la Semana de la Familia entre el 11 y el 17 de mayo. Habrá talleres y gincanas en Los Pinos y el domingo diferentes colectivos sociales como Down o Placeat impartirán talleres, habrá música y castillos hinchables en la isla.
2: Gracias, Jimena. En Badajoz, la última tecnología llega a la estación depuradora de aguas residuales con la incorporación de una fotobiorrefinería única en el mundo, Cristian Polanco.
15: Proyecto innovador en España y en la Unión Europea, sobre todo, han recalcado sus responsables, que busca dar un paso más en torno a la innovación y la gestión sostenible del ciclo integral del agua, con una inversión de casi 9 millones de euros. Depura las aguas residuales y recupera recursos y energía. Alcalde pacense Ignacio Grajera.
16: Esto es innovación pura, ¿no? Es ahorro, es compromiso con el medio ambiente, con la producción de energía limpia, también con la depuración limpia, con intentar evitar el uso de elementos químicos que puedan provocar algún problema, pero sí algún tratamiento más complicado en el agua.
15: La EDAR Rincón de Calla, en Badajoz, entra así en el proyecto Deep Purple de Aqualia, que busca transformar residuos urbanos, aguas residuales, lodos, en bioproductos comerciales como biofertilizantes, reduciendo los costes además de depuración. Y otro apunte, el PSOE local denuncia que las citas para pedir médico de familia en San Fernando han pasado de darse en 24 horas a 2 semanas y piden soluciones al gobierno que preside María Guardiola.
2: Gracias, Cristian. En Cáceres, y con motivo del inicio del WOMAD, el Grupo Municipal de Unidas Podemos pone en marcha una campaña bajo el lema Yo también soy perra flauta, Mabel Sánchez.
17: Una campaña que surge para defender la multiculturalidad y el mestizaje del festival y como rechazo a las manifestaciones del vicepresidente de la Junta de Extremadura, Óscar Fernández, durante el último pleno municipal en el que calificó al público asistente al festival de perroflautas, ha destacado Consuelo López, portavoz de Unidas Podemos.
18: Con esta campaña queremos reivindicar y defender el carácter multicultural y abierto del Festival WOMAD. Con la ultraderecha y la derecha que compra el discurso de Vox, Cáceres corre el riesgo de perder su carácter abierto y acogedor, y nosotras no lo vamos a consentir, porque somos perraflautas y estamos orgullosas de ello.
17: Y por otro lado, este viernes comienzan los cortes en el acceso al barrio de La Cañada desde la carretera de Badajoz, con motivo de los trabajos de las obras de la ronda sureste que está ejecutando la Junta de Extremadura. Cortes que van a tener lugar en el tramo comprendido entre las gloretas de la Nacional 523 y la Nacional 630. Se llevarán a cabo exclusivamente de 10 de la mañana a 1 de la tarde y se van a prolongar durante unos 2 meses.
2: Gracias, Mabel. Y Mérida va a reconocer en la próxima edición de Mérida Lúdica a Regino de Miguel, un joven pacense de 17 años con autismo no verbal, con la toga de ciudadano romano. Isa Casilda.
19: Así es, el miércoles 20 de mayo, tras la ceremonia del fuego que inaugura la edición de Mérida Lúdica, se impondrá la toga de ciudadano romano al joven Regino de Miguel, un joven de Badajoz de 17 años de edad, autista no verbal, que se comunica mediante teclados y redes sociales. Susana Fajardo es la delegada de Inclusión.
20: Es una figura excepcional dentro del panorama de la inclusión y de la lucha por la inclusión en Extremadura. Regino representa a ese grupo de personas que necesitan apoyos para poder comunicarse.
19: Su historia de esfuerzo, superación y defensa de la inclusión lo han convertido en un ejemplo, motivo por el que recibirá la toga de ciudadano romano.
20: Y a la que queremos, por supuesto, a este pacense le queremos hacer, por supuesto, ciudadano de honor de Augusta Emérita y imponerle esa toga para visibilizar esa lucha, esa capacidad que tiene Regino de transmitir sentimientos y emociones a través de su comunicador.
19: Con este reconocimiento, Emérita Lúdica pone en valor una historia de perseverancia y reivindicación social que recuerda que la diversidad enriquece y fortalece a toda la sociedad.
2: Vamos a la actualidad de otros municipios de la región y empezamos en Berzocana, que va a ser la sede del primer encuentro sobre la emigración de las villuercas. María Díaz, buenos días.
0: Buenos días. Una iniciativa que busca rescatar y preservar los testimonios de quienes tuvieron que abandonar su tierra en los 60 y 70. El proyecto, financiado por la Diputación de Cáceres, ha recogido 31 entrevistas para documentar el impacto de la emigración en la comarca, que perdió casi la mitad de su población. La cita este sábado.
2: Y la pedanía cauriense de Puebla de Argeme vive estos días sus fiestas patronales con un amplio programa que comienza oficialmente este viernes.
0: Aunque las celebraciones se iniciaban el jueves con una actuación musical de coros y danzas, hoy comienza oficialmente con el tradicional lanzamiento de cohetes, seguido de un Grand Prix de peñas y espectáculos taurinos, uno de los grandes atractivos del programa. Uno de los días más destacados será el sábado, donde se combina tradición y ocio, con música, más encierros y actos religiosos. Amparo Echavarri es presidenta de la Cofradía de la Virgen de Argeme.
21: El sábado es la salve de las luces, que es a las 12 de la noche, y bueno, esto ya comienza, lo como bien dices, pues lo que es la fiesta grande, ¿no?
0: Las fiestas concluirán el lunes con una romería en el Santuario de la Virgen y más propuestas religiosas y lúdicas.
2: Y por último, los riders de Peraleda de la Mata celebran su quinto aniversario con una jornada este sábado que aúna rutas por un paraje único y solidaridad.
0: El evento reunirá más de 300 participantes. La jornada a las 9 de la mañana y una hora más tarde comenzará una ruta de unos 100 kilómetros por diferentes localidades de la zona. El programa incluye numerosas actividades durante todo el día, como cortador de jamón o tatuajes en directo. El encuentro tendrá un carácter solidario, tal y como explica el presidente de Riders Peraleda, Francisco Javier Fraile.
22: Estamos vendiendo una serie de papeletas aparte para hacer un sorteo de una minimoto, y todo ese dinero íntegro va a ir a la Asociación de Enfermos de Alexander, que es la causa por la que estamos luchando. Es una enfermedad de las denominadas ultra raras, solo hay 6 casos.
2: Vamos con la crónica nacional, que pasa por el choque político entre el gobierno y Canarias por la gestión del crucero afectado por un brote de antivirus. Jorge Solís, buenos días.
23: ¿Qué tal? Buenos días. Sí, el Ejecutivo canario acusa al gobierno central de falta de información y deslealtad tras aceptar la petición de la OMS para que el crucero llegue a Tenerife, algo que sucederá previsiblemente el domingo. Después de varios días de tensión, Pedro Sánchez y Fernando Clavijo han hablado por teléfono para coordinar ese operativo sanitario. El crucero no atracará en el puerto, va a permanecer fondeado frente a la costa y los pasajeros serán trasladados en lanchas con equipos de protección hasta el aeropuerto. Escuchamos al presidente canario, Fernando Clavijo.
24: Y por lo tanto, la evacuación de esos pasajeros va a ser con una lancha o una nave nodriza que pueda ir, recogerlos, trasladarlos y llevarlos al aeropuerto.
23: La Organización Mundial de la Salud ha confirmado 5 positivos entre los 8 casos sospechosos detectados en ese crucero. El organismo insiste en que el riesgo para la población general sigue siendo bajo. Las autoridades sanitarias además mantienen el rastreo internacional de decenas de viajeros que abandonaron el barco antes de declararse el brote.
2: En clave política, el PP recupera la alcaldía de Lugo tras 27 años gracias a una moción de censura apoyada por una exconcejal socialista.
23: Sí, la maniobra ha salido adelante con los votos del Partido Popular y de una edil que abandonó el PSOE y cuyo apoyo ha sido decisivo. El exalcalde socialista Miguel Fernández acusa al PP de aprovecharse del fallecimiento de 3 concejales socialistas durante este mandato para poder recuperar el poder. La nueva alcaldesa, Elena Candia, asegura que su intención es dar estabilidad al gobierno local y niega haber realizado ningún tipo de trapicheo.
25: Si los 3 compañeros que desgraciadamente faltaron estuvieran, no tendría lugar esta situación.
26: Nunca trapicheé, ni trapicheo, ni trapicharé.
23: La sesión se ha celebrado en medio de protestas tras el pleno, protestas ciudadanas frente al ayuntamiento y de acusaciones de transfugismo.
2: La tregua entre Estados Unidos e Irán se tambalea tras un nuevo intercambio de ataques en el estrecho de Hormuz.
23: Sí, Washington acusa a Teherán de atacar con misiles, drones y embarcaciones rápidas a 3 destructores estadounidenses mientras cruzaban Hormuz hacia el Golfo Pérsico. El ejército norteamericano ha respondido bombardeando instalaciones militares iraníes, aunque afirma que no busca una escalada. Pese a ese cruce de ataques, Donald Trump insiste en que la tregua sigue vigente y vuelve a presionar a Teherán para que firme un acuerdo de paz definitivo.
2: Donald Trump, por cierto, amenaza con subir los aranceles a la Unión Europea si Bruselas no ratifica el acuerdo comercial antes del 4 de julio.
23: Sí, el presidente de Estados Unidos asegura que ha dado ese ultimátum a la presidenta de la Comisión Europea, a Ursula von der Leyen, durante una conversación telefónica. Trump acusa a Europa de retrasar la aplicación del pacto firmado el pasado año en Escocia y advierte que impondrá aranceles mucho más altos si no se cumple lo acordado. Entre las medidas, amenaza con endurecer estos gravámenes sobre automóviles europeos, por ejemplo, que podrían subir hasta un 25%. El acuerdo comercial está dividiendo a las instituciones europeas, especialmente precisamente por las cláusulas de protección unilaterales que impone Washington.
2: Las elecciones locales británicas castigan a laboristas y conservadores mientras avanza la ultraderecha de Reform UK.
23: Sí, los primeros resultados en Inglaterra muestran fuertes pérdidas para el Partido Laborista de Keir Starmer, también para el Partido Conservador. El gran beneficiario está siendo Reform UK, la formación de Nigel Farage, que gana cientos de concejales y entra con fuerza en antiguos feudos obreros del norte de Inglaterra. Los liberales demócratas y los verdes también están avanzando en varias ciudades. En Escocia y en Gales todavía continúa el recuento. La prensa británica habla ya de un mapa político cada vez más fragmentado y de una creciente presión sobre el primer ministro Keir Starmer.
2: Y en Portugal, el partido ultraderechista Chega propone reformar la Constitución para introducir la cadena perpetua y retirar la nacionalidad.
23: Sí, la formación quiere aprovechar la próxima revisión de la Constitución para endurecer el Código Penal y permitir la prisión permanente para delitos especialmente graves. Chega también plantea retirar la nacionalidad portuguesa a ciudadanos naturalizados condenados por crímenes con penas superiores a 5 años. La Constitución portuguesa prohíbe expresamente la cadena perpetua y considera la reinserción como la base del sistema penal. Estas iniciativas han generado un fuerte rechazo entre los partidos de izquierda y las organizaciones de derechos humanos.
1: Mayo mojado, al barbecho hace prado.
2: Pues me parece que nos vamos a mojar porque vuelven las lluvias, Carlos.
3: Sí, se nos ha echado encima ya prácticamente la nueva borrasca que avanza desde el Atlántico y aunque será sobre todo entre mañana y el domingo, cuando acabaremos por hablar de lluvias generales, continuas y generosas, incluso hoy ya en la mañana se ha levantado con el cielo bastante nuboso o tapado incluso en algunas zonas de Extremadura y con precipitaciones, con lluvias y lloviznas débiles y algo dispersas que han avanzado desde el oeste y el suroeste y que a lo largo ya de esta primera mitad del día acabarán por aparecer por casi cualquier punto, sobre todo del tercio norte. Unas precipitaciones que no serán muy generosas y que ya en el tramo central de la jornada y las primeras horas de la tarde van a quedar casi concentradas en esas comarcas del norte, por donde, por cierto, también desaparecerán estas lluvias antes de que se cierre la segunda mitad del día. De hecho, a lo largo de la tarde se van a abrir incluso claros por aquí, más sobre todo cuanto más al sur nos movamos y en general no veremos hoy todavía demasiada actividad aquí en la región. Todo en un viernes que nos dejará también algo de viento ya y en el que las temperaturas apuntan a la baja, no las mínimas, que esta mañana son incluso un poco más altas que las de ayer y hoy ya nos dejan valores que apenas rebajan los 10, los 12 o hasta los 13 grados incluso, aunque eso sí, todavía y de manera puntual en algunas zonas de sierra encontramos termómetros alrededor o por debajo de los 8 o 9 grados. Eso esta mañana. Para esta tarde decíamos, valores sí a la baja, sobre todo en la mitad norte, aunque en general las temperaturas todavía pasarán este viernes de los 20, de los 23 y hasta de los 24 grados y en algunas zonas de la mitad sur aún incluso nos iremos esta tarde por encima de los 25 grados de máxima. Valores, por otra parte, de lo más propio de este primer tercio del mes de mayo.
2: Vamos con la información del servicio público. Terminamos la semana con buenas noticias porque el precio de la luz baja un 25%, Isa.
19: Sí, se sitúa en los 64 euros el megavatio hora de media. El precio más económico lo encontramos de 3 a 4 de la tarde cuando se rozan los 0 euros megavatio hora. El precio más caro se sitúa entre las 9 y las 10 de la noche con 108 euros megavatio hora.
2: ¿Y cómo vienen los combustibles?
19: Pues bajan ligeramente este viernes. Por el litro de diésel se paga 1,73 de media. Por el litro de gasolina, 1,55.
2: ¿Dónde encontramos a los equipos del Banco de Sangre de Extremadura?
19: En horario de mañana los encontramos de 10:30 a 2:30 en la empresa Inquiva, situada en Guareña, y en horario de tarde, a partir de las 5:30, se puede donar en el Centro de Salud de Montijo y en el Centro Médico de Pueblo Nuevo del Guadiana.
2: Y terminamos con ofertas de empleo que encontramos en Sexpe Emplea.
19: Pues se necesita operario de almacén en Cabezuela del Valle para un contrato de 3 meses y jornada completa. La incorporación es inmediata en Los Santos de Maimona. Requieren de conductor de camión, se ofrece contrato indefinido a jornada completa y en Villanueva de Gata necesitan cubrir un puesto de gerocultor en la residencia de mayores del municipio, se ofrece contrato temporal para cubrir una baja a jornada completa en turnos de mañana, tarde y noche. Más información en Sexpe Emplea.
2: Hacemos un alto en el camino para bajar al kiosco digital y ver qué podemos leer a esta hora en la prensa digital. Consuelo Carrasco, ¿qué tal? Buenos días.
4: Muy buenas, Javi.
2: Venga, empezamos por canalextremadura.es.
4: Leemos que buscan en Trujillo una mujer de 38 años desaparecida el martes y despedida una profesora por presuntos malos tratos a menores en la guardería de un colegio cacereño. El periódico Extremadura: las rebajas fiscales de Pepi Vox ahorrarán hasta 4.000 euros en la compra de vivienda. En el Hoy, un proyecto extremeño entre los 9 elegidos por Bruselas para impulsar el hidrógeno. En el diario.es, en las aulas, donde se da árabe y cultura musulmana, las extraescolares que Pepi Vox quiere meter, dicen, sirven para integrar.
2: Y en los digitales de ámbito nacional encontramos el antivirus.
4: Monotema: El País, fondeo inédito en Tenerife, lanchas y negociaciones con 22 países. En el mundo, los 8 casos confirmados demuestran que no es necesario un contacto muy estrecho para contagiarse. En el ABC, frase del presidente canario, de Fernando Clavijo: no había ninguna necesidad de que España cogiese ese crucero. Y la razón, la amenaza del antivirus, lo que el gobierno oculta a Canarias.
2: Y en los deportivos ya, otra cuestión.
4: No hay antivirus. El Marca: tensión, un ambiente irrespirable y dos bandos. Todo comenzó a deteriorarse en el Real Madrid en octubre. Y el Mundo Deportivo, comunicado de Fede Valverde: hay alguien detrás que corre rápido con el cuento.
2: Y terminamos hablando del burro, porque hoy se celebra el Día Mundial de este animal.

0: Una canción maravillosa sobre los burros. No soy muy de celebrar días de esto y de lo otro, Javi, pero a todo el mundo le gustan, nos gustan los burros, creo. No solo porque, como decía Juan Ramón Jiménez de su platero, sea pequeño, peludo, suave, tamblando por fuera, que se diría todo de algodón y que no lleva huesos. Hacemos historia, queridos oyentes. Los asnos se domesticaron hace 6.000 años en el norte de África. Entonces servían para dar leche y para carne. Luego fueron animales de carga en la ruta de la seda. Luego la humanidad los utilizó en la agricultura para cargar personas, mercancías, cuidar rebaños, sacar agua de los pozos con las norias. En la actualidad están en peligro de extinción. En nuestro país hace 90 años había 1 millón de ejemplares. Hoy apenas quedan 30.000. Hay 3 razas españolas autóctonas: la zamorana leonesa, la cordobesa andaluza y la catalana. Recordamos que del cruce de un burro y una yegua sale la mula, y del cruce de una burra con un caballo, el burdégano. Los pollinos tienen orejas y cola alargada, miden como mucho 1,60 m. Su pelaje suele ser gris y pueden vivir hasta 40 años. Son tan buenos, tan dóciles, que se adaptan a cualquier condición climática o ecosistema. Y unas curiosidades para terminar. Tienen un olfato extraordinario, son inteligentes, buenísima memoria. Sus rebuznos se pueden oír a 3 kilómetros de distancia. Y yo pensaba en esos otros burros, pollinos, asnos, onagros, que tienen solo 2 patitas, y me voy a callar.
1: Gracias, Consuelo.
2: El reemplazo de ese burro no ha nacido todavía.
1: Y vamos ya con los deportes. Coria y Cacereño realizan hoy sus últimos entrenamientos antes de sus importantes partidos de mañana. El Mérida ya viaja para enfrentarse al Baracaldo. Iván Herrero, buenos días.
3: Muy buenos días. Hace algo más de una hora ha partido el Mérida hacia Baracaldo. Va a parar por el camino en Burgos para realizar una sesión regenerativa y ultimar el choque de mañana. El partido llega descafeinado para el Mérida. Se ha alejado mucho de la quinta plaza, pero tiene todavía el objetivo de clasificarse para la Copa. Mañana no podrán estar Ares o Domínguez ni Doncel por lesión. En la rueda de prensa, además del partido, Beltrán también habló sobre su futuro. Aseguró querer seguir en Mérida, pero dice que no hay nada confirmado sobre su continuidad.
4: No hay nada oficial, entonces vamos a esperar a que tanto el club como el entrenador del club marquen sus tiempos y entiendan cuál es el momento adecuado para que haya una cuestión oficial sobre la decisión que se tome.
3: El Mérida viaja a Baracaldo, mañana juega el equipo romano, también el cacereño, que va a recibir a las 9 de la noche al Madrid Castilla. Si gana el cacereño, dormirá fuera del descenso. Así que habrá que estar muy pendientes de ese partido, como pendientes estaremos del Coria, que realiza hoy su última sesión de entrenamientos antes de empezar mañana la fase de ascenso a Primera Federación. Los celestes no podrán contar con Gonzalo ante la Minera. Hugo es duda para el partido. Y al margen del fútbol, el Alcáceres viaja hoy a Navarra, disputará allí mañana la vuelta de playoff contra Ardoy, la vuelta de los cuartos de final. El equipo cacereño ha trabajado durante la semana intentando concienciarse de que puede remontar los 17 puntos por los que perdieron en la ida. El reto, según la jugadora Lucía Méndez, pasa por no obsesionarse con esa distancia.
5: Establecerse metas pequeñas, ¿no? Pues ganar cada cuarto e intentar terminar cada cuarto por encima del rival, ¿no? Ganar esos pequeños parciales. Y ya cuando te veas en el último cuarto, pues lo que sea, porque a lo mejor te ves en el último cuarto un más 10, un más 12, yo creo que ya no es tengo que remontar 17, tengo que remontar pues eso, 3, 4, 5 puntos, lo que sea, y se ve mucho más asequible que si desde el principio estás pensando voy perdiendo 17 ya.
3: El partido del Alcáceres ante Ardoy lo podrán seguir en Extremadura en juego junto a toda la jornada liguera. Además, esta madrugada ha comenzado la Copa del Mundo de Escalada Elite. Alberto Ginés inicia en Guiyán la defensa del título. El extremeño se ha clasificado para semifinales, siendo noveno en la clasificatoria. Esta próxima madrugada, a las 4:30 hora española, se jugará el pase a la final. Y en Hungría arranca esta mañana la Copa del Mundo de Piragüismo Sprint. La emeritense Estefanía Fernández acude de nuevo con la selección, aunque en este caso solo en prueba individuales. No estará en el K4 con el que se proclamó campeona del mundo. Fernández inicia su participación en el K1-500. El domingo estará en la final directo del 5000. Dos distancias muy diferentes con un mismo objetivo: lograr plaza para el Mundial. Estefanía Fernández.
6: A mí, por ejemplo, en el K1-5000 me piden coger estar en medalla entre las 3 primeras en 2 de las 3 copas, porque hay 3 copas del mundo este año, si no habría que pasar otra vez por el selectivo nacional. Y en el K1-500, que el criterio es es más exigente, es estar mínimo en la final A, entre las 9 primeras en las Copas del Mundo.
3: Estefanía Fernández disputará su primera prueba hoy a las 3:20. En pádel, Paula José María ya está en cuartos de final del P2 de Asunción. La extremeña y Bea González eliminaban con un doble 6-1 a Goenaga y Bea Caldera. Hoy buscarán el pase a semifinales ante Marta Ortega y Martina Calvo. Quien ha quedado ya eliminado es José Diestro. Y fuera de la región, el Rayo Vallecano jugará la final de la Conference League tras ganar ayer 0-1 en Estrasburgo. El Crystal Palace será el rival del Rayo en esa final. Todavía en fútbol, hoy comienza una nueva jornada liguera a las 9 Levante Osasuna. La jornada viene marcada por el Barcelona-Real Madrid del domingo. Los azulgranas pueden proclamarse campeones y el Madrid llega al partido con crisis de vestuario y expediente abierto a Valverde y Tchouaméni. En baloncesto, el Real Madrid ya está en la Final Four de la Euroliga. Ayer ganaba la Apoel. Hoy juega el Valencia. Intentará forzar el quinto partido ante el Panathinaikos. Y en la Vuelta a España, victoria ayer de Bredewell en Astorga. Kopecky sigue el líder y Paula Blasi es undécima. Hoy sexta etapa entre Gijón y final en el Alto del Spraeres.

0: Diarby, Willy Gulazo, Sorbina y muchos otros pasarán hoy por los distintos escenarios del WOMAD que comenzaba ayer en Cáceres. El plato fuerte, Seun Cuti, Olga Ayuso, buenos días.
1: Muy buenos días, pero
0: no
1: también...
0: No sé si los he dicho bien o no, pero...
1: Yo qué sé, hijo, porque esta gente, vamos a ver, es que españoles no son... Y a veces pues nos cuesta pronunciar los nombres internacionales.
0: Pero bueno, seguro que casi
1: sobre
0: todos
1: todo
0: al WOMAD lo van a decir
1: los
0: igual
1: españoles.
0: Que yo o peor.
1: Exactamente, así que no pasa nada. También vamos a poder escuchar a Camaño y a Meixeiras, a Bareto y a Rafiafia. Y además, WOMAD Cáceres reúne artesanía, gastronomía, talleres, lecturas y proyecciones de distintos rincones del mundo en Santa María, San Mateo y Las Veletas. Ayer disfrutaron mucho y también lo hicieron los artistas.
2: Es danza, es arte, es lectura, es diversión, es niños haciendo talleres para un pasacalles final. Eso es lo que complementa todo el festival, no solamente es música.
3: Es una mezcla de muchos ritmos brasileños, pero con otras cosas también del mundo, como el jazz, como el pop.
4: Hemos estado muchos lados, muchas veces del otro lado del escenario y poder tocar aquí arriba, pues muy guapo.
1: ¿Qué me gusta a mí este señor? Jordi Savall regresa a Extremadura 30 años después de una de sus actuaciones más emblemáticas. Ha venido más veces, por cierto, que yo le he entrevistado. Lo hace en el mismo festival, el Festival Ibérico de Música de Badajoz. Al festival sí que no iba desde hace 30 años. Del 30 de mayo al 7 de junio habrá música en la calle, el aniversario de la Filarmónica de Olivenza, propuestas como Safarruz y el Moser String Quartet. Además, Almendral y Olivenza van a coger el festival joven. Javier González Pereira, el director de este evento, fue un niño del festival joven, un músico en Arrúa, y recuerda con nosotros.
5: Yo recuerdo estando siendo jovencito estudiante en el conservatorio, de tocar en la calle, y aquello era una verdadera fiesta. La gente lo esperaba porque no era lo habitual. Ahora, afortunadamente, la música ha borrado esa frontera, ha borrado se ha quitado esa pátina muchas veces, la música clásica de elitismo, que desde la Sociedad Filarmónica venimos trabajando para borrar esa pátina y que el público sepa que la música clásica o cualquier otra música no entiende de edades, de género ni por supuesto de condición económica ni social.
1: Y sí, viene Jordi Savall, viola gambista, director de orquesta, musicólogo especializado en música antigua. Y no es que sea un precursor, es que dio luz a tantos años de sombra y silencio en esta disciplina.
5: Pero en ese momento la música antigua no se interpretaba. No se interpretaba, entre otras cosas, porque no se sabía cómo interpretarse. Entonces, este tipo de agrupaciones, en ese momento pionera, en los años 70, desempolvaron esas partituras, fueron a las catedrales, vieron los archivos, estudiaron, si había alguna materia que estaba mal, lo recuperaron, comenzaron a construir instrumentos que un poco que dieran la naturaleza acústica y física de cómo debía sonar, y eso muchas veces lo hicieron en ocasiones a tientas.
1: Porque veían un cuadro y un luthier trabajaba sobre ese instrumento que solo se había visto en pintura. También el festival va a viajar a Almendral y Olivenza, así que va a ser maravilloso. Ya les iremos contando que para el 30 de mayo falta un poquito todavía. Hay muchas actividades, Feria del Libro en Mérida y en Olivenza, va a llover el fin de semana. No queremos que llueva fin de semana, ¿vale? O sea, podría llover el lunes, ¿vale? Pero el fin de semana no, que hay mucha feria de libros, los libros se mojan.
0: Carlos, que dice que sí, que va a llover.
1: Carlos dice que sí, que quiere que
0: no, él no quiere, pero...
1: No quiere que se mojan los libros.
0: Sí, yo que sé, no sé.
1: Bueno, que la oreja de Van Gogh comienza a gira, ¡buah! Pero no nos da tiempo casi. Pero a mí la única malla que me interesa es esta señora. ¿A que no va a cantar? Ponla pa'lante, ponla pa'lante.
0: A la que no vamos a escuchar.
1: Oh.
0: Uy, sí.
1: Ah, a Maya Uranga, era.
0: Gracias, Olga.
1: Adiós.
0: Son las 9 de la mañana.
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0: Seguimos en primera hora en Canal Extremadura Radio y se cumple un mes desde que comenzó el plazo para presentar la declaración de la renta. Queremos hacer balance de estos primeros 30 días. Va a estar con nosotros la delegada de la Agencia Tributaria en Extremadura, Clara Santos. También charlaremos con Francisco Javier López, el director de la denominación de origen Ribera del Guadiana, porque mañana celebramos el Día del Vino con denominación de origen. Ante todo esto vamos a repasar las noticias más destacadas de este 8 de mayo. Beatriz Rosado, buenos días.
7: Buenos días. Esta mañana va a tener lugar una nueva batida en Bonal d'Ibor para buscar a Rosalía Cáceres, desaparecida hace casi 6 años en el entorno de esa localidad cacereña. Luis Moral, buenos días.
8: Buenos días. No hay información alguna sobre su paradero desde el 25 de mayo de 2020. La Guardia Civil coordina este operativo en el que se emplearán drones, perros especializados y equipos de rescate en montaña. A las 8 de esta mañana se ha citado a quienes desean participar en el camino frente al paraje El Chorrero. Israel Bolaños es portavoz de la Comandancia de Cáceres.
9: En este operativo participarán distintas unidades de la Guardia Civil, entre ellas la Unidad de Seguridad Ciudadana de la Comandancia de Cáceres, patrullas de la zona, equipos Pegaso con drones, el Servicio Cinológico y el Grupo de Rescate e Intervención en Montaña.
8: Además, el sábado y el domingo se va a desarrollar en Jarandilla de la Vera una cuarta batida para buscar a José Antonio Asensio, que está desaparecido desde el pasado Jueves Santo.
7: Y el Ayuntamiento de Hornachos ha concedido por unanimidad el escudo de oro de esa villa a la familia Meneses Cadenas, a la UCO y a la Guardia Civil. De este modo se reconoce la labor del Instituto Armado y en especial la investigación del caso Francisca Cadenas. También el ejemplo de dignidad y lucha de los familiares de esta vecina en esa localidad pacense, cuyo cuerpo hallaron los agentes. Esas distinciones se van a entregar este sábado en la concentración con motivo de los 9 años de la desaparición de Francisca. El alcalde de la localidad es Francisco Buenavista.
10: Esa elección, creo yo, que la familia Meneses Cadenas ha dado a toda la ciudadanía, ¿no?, a toda España, de dignidad, de lucha callada pero constante, de exigencia de que se pusieran a disposición de su familia los recursos adecuados y necesarios para acabar esclareciendo la desaparición de su madre, ¿no?
7: Por otro lado, la Guardia Civil busca desde la tarde del miércoles a una mujer de 38 años desaparecida en Trujillo.
8: No habría vuelto a casa tras haber salido por la tarde de ese miércoles. Conduce un vehículo Seat Córdoba de color azul oscuro. Un familiar habría interpuesto la denuncia por su desaparición y, como decimos, hay un dispositivo para intentar dar con su paradero tanto en la localidad de Trujillo como en zonas próximas. En él participan distintas patrullas y unidades de seguridad ciudadana y policía judicial con el objetivo de localizar tanto a la persona como al referido vehículo.
7: Y seguimos con más asuntos porque la Guardia Civil la pone en marcha una campaña especial en la provincia de Badajoz para evitar los robos de fruta en el campo. Es la primera vez que se pone en marcha y va a permitir a los agricultores denunciar desde sus explotaciones. La recogida ya ha comenzado en cereza, albaricoques y también melocotones. La estimación es que se alcancen las 280.000 toneladas de producción. Los robos se sitúan en torno a los 2 o 3 o el 3%. Nina Flores, cuéntanos.
11: Es una estimación, ya que hay muchos robos que no se denuncian, bien porque son pocas cantidades o por los inconvenientes que suponen para los agricultores todas las diligencias. La Guardia Civil aclara que es fundamental contar con denuncias y animan a los productores a aprovechar la tecnología, denunciando telemáticamente o desde sus propias explotaciones. Lo explica el comandante jefe de operaciones de la Guardia Civil de Badajoz, Carlos Arrazola.
12: Llama al 062 y desde nuestra central le mandará una patrulla. Esa patrulla llegará con la tablet de Sigo Movilidad y se recogerá y firmará la denuncia in situ.
11: Es en mayo y junio cuando la fruta está más cara, cuando se registra el mayor número de robos. Este plan especial arranca el viernes. Habrá vigilancia aérea con drones y helicóptero y colaboración con la GNR portuguesa y las policías locales para controlar los puntos de venta no autorizados, sobre los que advierte el director gerente de Afruex, Miguel Ángel Gómez.
13: Esa fruta que se roba, es que sale del campo sin ningún tipo de control, no sabemos cómo viene. A lo mejor ha sido tratada con un fitosanitario, que el agricultor sabe perfectamente cuándo se ha tratado, cuándo son los plazos de seguridad, cuándo se puede recolectar para poner a disposición del consumidor, pero claro, el que roba no lo sabe. Podemos tener un problema de salud pública.
11: Gómez estima que la producción este año estará en los mismos valores que la pasada campaña, con un 100% en todos los productos, excepto en la ciruela, con una disminución del 40%.
7: Y profesionales de la educación infantil no descartan seguir con sus movilizaciones para pedir mejoras en sus condiciones laborales que repercutirían, aseguran, en la educación de los más pequeños. Ayer pararon y se manifestaron además en Mérida ante la consejería. Laura Gordón, de la plataforma Extremadura 03.
14: Que ahí la consejería lo que le importa es la cantidad, no la calidad. Cuanto más niños haya por metro cuadrado, mejor para ellos. Cuando se disminuye la calidad, el bienestar, la seguridad de nuestros niños, de lo más importante de las casas, que son los niños, lo que es el futuro.
7: Y en un colegio cacereño, el diocesano, han despedido a una profesora por presuntos malos tratos a menores, a niños y niñas de 3 años. El caso está bajo investigación policial y de momento se desconoce el número de menores afectados. Juan Pérez.
15: A través de un comunicado, el Colegio Diocesano José Luis Cotallo de Cáceres informaba del despido de una de sus profesoras por presunto maltrato a alumnos del primer ciclo de infantil, el de 0 a 3 años. Todo tras la queja de algunos padres que derivaron en la apertura de un expediente disciplinario con el asesoramiento de la Inspección Educativa y la pertinente denuncia ante la Policía Nacional. Dado que las actuaciones afectan a menores, el caso está bajo secreto e investigación judicial. Por eso, desde el centro, prefieren de momento no hacer declaraciones y remitirse a ese comunicado en el que también manifiestan su consternación por esta situación y reiteran su absoluta tolerancia cero ante conductas incompatibles con la protección y el bienestar de los menores.
7: Y anoche se celebró en Badajoz la gala de los 20 años que cumplen los premios en Grupo ROS. Se entregaron 14 galardones, entre ellos a la veteranía, a Eurovideo, empresa extremeña ARC, Mujer Emprendedora Rural, Ana María Martín, y el premio especial a esta casa, Canal Extremadura. Escuchamos al alcalde pacense, Ignacio Grajera, y al director general de la corporación, Damaso Castellote.
16: Premio especial Grupo ROS Nacional es para quien todos los días nos muestra una pequeña parte de nuestra tierra, quien a través de su trabajo nos enseña lo que somos y quien nos mantiene informado de la actualidad y de lo que pasa a lo largo y ancho de Extremadura. Así es que ese premio especial del Grupo ROS Nacional es para Canal Extremadura.
17: Acabamos de estrenar nueva imagen y nuestro claim es el crecemos juntos. Estamos muy orgullosos de crecer juntos con todo el tejido empresarial extremeño para hacer una Extremadura mejor en el futuro.
7: Y en Crónica Nacional seguimos pendientes del crucero afectado por el brote de antivirus. Finalmente no atracará en el puerto de Tenerife, va a permanecer fondeado frente a las costas y los pasajeros serán trasladados en lanchas con equipos de protección hasta el aeropuerto. Escuchamos al presidente canario, Fernando Clavijo.
18: Y por lo tanto, la evacuación de esos pasajeros va a ser con una lancha o una nave nodriza que pueda ir, recogerlos, trasladarlos y llevarlos al aeropuerto.
7: Y a las 9 y 8 minutos de la mañana conocemos también la previsión del tiempo. Carlos Benito, buenos días.
19: Buenos días. Tenemos ya casi encima la nueva borrasca que asoma por el Atlántico y aunque será sobre todo entre mañana y el domingo cuando acabaremos por hablar de lluvias generales, continuas y generosas, incluso hoy ya comenzamos a notar mucho más este cambio de tiempo. Nos hemos levantado con el cielo algo nuboso o tapado ya incluso en algunas comarcas y con precipitaciones, lluvias o lloviznas débiles y algo dispersas que desde el oeste y el suroeste han ganado presencia ya en esta primera mitad de la mañana por buena parte del tercio norte, sobre todo. De todas formas, estas precipitaciones no son muy generosas y acabarán por perder presencia a medida que avance la mañana y desaparecerán también de estas comarcas antes de que acabe el día. Y es que para esta tarde...
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23: ¿Qué tal? Muy buenos días a todos. 10 de los minutos que pasan de las 9 de la mañana. Bueno, viernes 8 de mayo, ya pendientes de ese camino de San Isidro que se va a realizar mañana sábado. Bueno, pues vamos a vivirlo con mucha intensidad, sin duda. Bueno, a pesar de que el tiempo pues indica que no vamos a tener un día realmente soleado, al contrario, Algo de lluvia se puede registrar por la mañana, pero eso no impide que ese camino pues se celebre a lo largo de este fin de semana. Así que mucho ánimo. Esperamos que sean tres gotas y que todo pues vaya a las mil maravillas. Mucho que contarles en esta jornada de hoy viernes. Pues ya lo tenemos todo preparado para irles acompañando, para irles contando cosas de aquí a las 11. Gracias por seguir ahí.

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Pues por ahí, al oeste de la península, esa nueva borrasca avanza desde el Atlántico hacia nuestra tierra. Bueno, pues ya la tenemos cerquita en esta jornada de viernes, pero será sobre todo entre mañana y el domingo cuando las lluvias sean generales en la región. De momento, la mañana del viernes se ha levantado con el cielo nuboso en toda Extremadura, con algunas precipitaciones muy puntuales, algo dispersas, que avanzan de oeste a este. Y a lo largo del día, pues acabarán por aparecer sobre todo por la mitad occidental y norte de la región. A lo largo de la tarde se abrirán muchos claros, sobre todo por aquí por el sur, donde el ambiente predominante va a ser pues de tranquilidad. Por otro lado, esperamos algo de viento con las temperaturas a la baja. Las mínimas esta mañana han sido parecidas a las de ayer, con valores que apenas han rebajado los 10 grados, en algunos puntos incluso por encima de los 12. Y para esta tarde las temperaturas irán a la baja, sobre todo en la mitad norte. Aunque en general esas temperaturas hoy todavía pasarán de los 20 grados, podríamos llegar a los 24 y en la mitad sur incluso a los 25 en algunas estaciones meteorológicas. Valores, por otra parte, de lo más propio en este primer tercio de mayo.

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Bueno, pues este fin de semana se inician las fiestas alrededor de San Isidro. Nos vamos al campo para celebrar al patrón de los hombres del campo. Bueno, el camino será mañana, sábado, día 9. La fiesta seguirá el viernes 15, fiesta local, la romería de San Isidro. Recuerden que el plazo de inscripción para las carrozas y caballerías finaliza hoy viernes, último día, por tanto, el de hoy para inscribir caballerías y carrozas. Vamos a recordar también que el Ayuntamiento de Azoga ha publicado un bando con las normas de circulación en la finca Gamilla. Bueno, pues ese lugar público que compartimos todos junto con la Hermandad de San Isidro. Así se anuncia desde el Ayuntamiento que los días 9 y 15 de este mes queda prohibido desde las 10 de la noche y hasta las 9 de la mañana del día siguiente el paseo con caballos por esa finca. Queda prohibida la circulación con motos, ciclomotores, motocicletas, quads, etc. durante los días 9 y 15. Igualmente, durante los días que se citan, queda prohibido circular por el interior de la finca con cualquier otro tipo de vehículo a motor a una velocidad superior de 20 km por hora. También queda prohibido la realización de candelas y el uso de barbacoas. Pero hay una excepción. Se pueden utilizar los camping gas en las fechas que hemos mencionado.

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1: Bien, pues este fin de semana se inician las fiestas de San Isidro. Mañana tenemos el camino. Mañana sábado, día 9. Habrá una segunda parte el viernes, día 15, cuando se lleva la romería. Bueno, recuerden que hoy es el último día para inscribir carrozas y caballerías. Hoy viernes, 8 de mayo. Y esto es importante. El Ayuntamiento de Azuaga publica un bando con las normas de circulación en la finca Gamilla. Recuerden, los días 9 y 15 de mayo queda prohibido desde las 10 de la noche y hasta las 9 del día siguiente el paseo con caballerías por esa finca.

Bueno, eso, hablamos de fútbol, porque este fin de semana llegamos a la jornada final en Tercera Federación. Bueno, les contamos, el Don Benito se presenta como líder con 70 puntos, aventajando en 2 puntos al Badajoz. Ahí están los dos primeros. Se desplaza a Navalmoral, dependiendo de sí mismo, para ascender a Segunda Federación. Bueno, pues una victoria al Don Benito le garantiza el campeonato. En cuanto a nuestros rojiblancos, el Club Deportivo Azuaga se enfrenta al Atlético Pueblo Nuevo. Eso será el domingo a las 6. El Azuaga, tercer clasificado en tercera, con 62 puntos, tiene la plaza de playoff matemáticamente garantizada. Así que deberá luchar para pasar a segunda en división. Pues la mayor suerte del mundo es lo que deseamos a nuestros guerreros rojiblancos.

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0: Pues a segundos para llegar a las 10 en punto, vamos con la información a nivel regional, como siempre, en referencia a esos periódicos de nuestra región. Bueno, nos vamos a la portada del periódico Extremadura, allí como principal titular, que la fábrica china de cátodos de Mérida está lista para iniciar la obra. El consejero de Economía de la Junta, Guillermo Santamaría, afirma que Hunan Yuneng ya está en disposición de iniciar los trabajos. Invertirá 800 millones de euros y creará 500 empleos. Bueno, consecuencia del pacto de gobierno a nivel regional, las rebajas fiscales de PP y Vox ahorran hasta 4.000 euros en compra de vivienda aquí en Extremadura. En Cáceres despiden a una profesora del diocesano por presuntos malos tratos. Y de nuevo el Festival WOMA de Cáceres es noticia. Lo cuenta así ese periódico. Cáceres tiene ganas de WOMA y arranca en la plaza con un público entregado. Visitamos también la primera página del diario Hoy y allí en portada se cuenta que la Guardia Civil patrullará los campos de la región para evitar los robos de fruta. La medida, pionera en Extremadura, se implantará en la provincia de Badajoz el próximo 15 de mayo. Los fruticultores destacan que además de mejorar la seguridad, se preservará el control sanitario. La delegación del gobierno estrechará la colaboración con los cuerpos policiales portugueses. Hay otras noticias en ese diario Hoy, en portada. Bruselas apuesta por un proyecto extremeño para impulsar el hidrógeno. La empresa alemana Tur 2X ya cuenta con una planta de gas renovable en Miajadas. También aquí es noticia la profesora de Cáceres, que es despedida de una guardería por presuntos malos tratos. Y también lo refleja el diario Hoy en portada con una gran foto. Se adelanta la campaña de riego, la falta de lluvias recientes y el calor ha hecho que muchos agricultores comiencen a regar 3 semanas antes los cultivos permanentes.
1: De aquí, de aquí.

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Nueve los minutos que pasan de las 10 en punto. Vamos a seguir con ustedes un ratito más hasta las 11 contándoles cosas. Y les hablamos a continuación de un azuagueño bien conocido, sobre todo por ser un gran barítono. Porque la Casa de la Cultura de Villafranca de los Barros será el escenario este domingo 10 de mayo a partir de las 12 horas de un recital lírico que correrá a cargo del barítono azuagueño José Miguel Torres, quien estará acompañado por el pianista Juan Fernando Díaz. Bueno, un evento que se enmarca dentro del ciclo Clásica, organizado por el Área de Cultura del Ayuntamiento de Villafranca. Supone la presentación de la nueva edición del Curso Internacional de Música de Mérida, que organiza La Octava, Centro de Música Creativa. José Miguel Torres, bien conocido por aquí por su gran voz, es diplomado en Magisterio por la Universidad de Granada. Inició sus estudios de canto con Valentina Corbillo, Ricardo Bisus y Pilar Jurado. Luego ingresó en el Conservatorio Profesional de Música de Badajoz y posteriormente en el Conservatorio de Palma de Mallorca con Antonio Aragón. A lo largo de su trayectoria ha realizado recitales líricos en numerosos puntos, no solo de la geografía española, también en Portugal.

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1: Bueno, todavía quedan unos días, pero en cualquier caso hay que ir pensando en la celebración de esa feria que se nos viene encima, porque llega la 43 FECSUR, que se extenderá del 26 al 31 de mayo, es decir, la última semana de este mes. Junto a la FECSUR, la Feria del Porcino Ibérico, que celebra su edición número 19, y el Salón de Maquinaria Agrícola y Ganadera, junto con otras muchas muestras, por supuesto, de nuestros empresarios y esa gran exposición de vehículos en el Parque Cervantes. Bueno, además de ofrecer un gran escaparate con los productos y servicios de la comarca, el programa cuenta con un extenso programa de jornadas técnicas, muestras, conferencias, exhibiciones y además con actividades y concursos para todos los públicos. Los días 28 y 29 están pensados para los profesionales, mientras que los días 30 y 31 esa feria se abre al público en general. Por supuesto, y como una cita importante del año, Radio Azuaga va a cubrir esas actividades, las más importantes de la feria, poniendo ante nuestros micrófonos a los diferentes protagonistas de la misma.
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Pues por ahí, al oeste de la península, esa nueva borrasca avanza desde el Atlántico hacia nuestra tierra. Bueno, pues ya la tenemos cerquita en esta jornada de viernes. Pero será sobre todo entre mañana y el domingo cuando las lluvias sean generales en la región. De momento, la mañana del viernes se ha levantado con el cielo nuboso en toda Extremadura, con algunas precipitaciones muy puntuales, algo dispersas, que avanzan de oeste a este. Y a lo largo del día, pues acabarán por aparecer sobre todo por la mitad occidental.

0: occidental y norte de la región. A lo largo de la tarde se abrirán muchos claros, sobre todo por aquí por el sur, donde el ambiente predominante va a ser pues de tranquilidad. Por otro lado, esperamos algo de viento con las temperaturas a la baja. Las mínimas esta mañana han sido parecidas a las de ayer, con valores que apenas han rebajado los 10 grados, en algunos puntos incluso por encima de los 12. Y para esta tarde las temperaturas irán a la baja, sobre todo en la mitad norte. Aunque en general esas temperaturas hoy todavía pasarán de los 20 grados, podríamos llegar a los 24 y en la mitad sur incluso a los 25 en algunas estaciones meteorológicas. Valores, por otra parte, de lo más propio en este primer tercio de mayo.
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0: Pues vamos ahora con un pequeño apunte para subrayar un éxito más de la Escuela Municipal de Deportes de Azuaga, porque una representación va a jugar en Bolaños la fase zonal del Campeonato de España Infantil de Balonmano. Bueno, pues nuestras campeonas infantiles femeninas se van hasta allí, hasta Bolaños, Ciudad Real, del 15 al 17 de mayo, para jugar la fase zonal del Campeonato de España Infantil Femenino dentro del sector E Grupo Primero, con sede en Bolaños de Calatrava, como decimos, Ciudad Real. El conjunto azuagueño se medirá en esta primera fase a Handball Onda y a Cátedra 70E de Bolaños, que es anfitrión del sector. En el grupo segundo estarán Sinergia Orio Eragin, FH San Vicens y Maravillas Benalmádena. Pues a nuestras chicas de balonmano, toda la suerte del mundo.
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Bueno, os hablamos de fútbol, porque este fin de semana llegamos a la jornada final en Tercera Federación. Bueno, les contamos, el Don Benito se presenta como líder con 70 puntos, aventajando en 2 puntos al Badajoz. Ahí están los dos primeros. Se desplaza a Valmoral, dependiendo de sí mismo, para ascender a Segunda Federación. Bueno, pues una victoria al Don Benito le garantiza el campeonato. En cuanto a nuestros rojiblancos, el Club Deportivo Azuaga se enfrenta al Atlético Pueblo Nuevo. Eso será el domingo a las 6. El Azuaga, tercer clasificado en tercera, con 62 puntos, tiene la plaza de playoff matemáticamente garantizada. Así que deberá luchar para pasar a segunda en división. Pues la mayor suerte del mundo es lo que deseamos a nuestros guerreros rojiblancos.

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0: Ahí está la música de Juan Magán, Omar Montes. Ayer la vi, nueva versión. Las 11 y un minuto de la mañana. 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Hoy viernes 8 de mayo 2026. Viernes, estamos ya viernes. Aquí está ya el fin de semana. Ah, por cierto, mañana el camino. Y que la lluvia, si hay, al final, pues que no te eche para atrás. Que lo disfrutes, que lo vivas. Que disfrutes del fin de semana, en definitiva. Que hagas lo que quieras, lo que te apetezca. En este recorrido, aquí en Radio Zag FM, hacia las 12 del mediodía, hacia los informativos de Canal Extremadura y de Radio Zag FM, vamos en esta hora a contarte ahora nuestro mercadillo, después las loterías y después más cositas. Y todo, por supuesto, con muy buena música, no lo dudes. Bienvenidos, esto es Radio Zag FM.
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0: Vamos con nuestro mercadillo. Ya sabes, ese espacio que Radio Azuaga FM diariamente ofrece como emisora de servicio público a todos sus oyentes, un tablón de anuncios donde puedes poner el anuncio que tú quieras, siempre de particular a particular, objetos, cosas de segunda mano, de compraventa, de búsqueda, de intercambio, de regalo, también ofertas y demandas de empleo, pérdidas. Bueno, en cuestión de pérdidas, ya sabes, siempre lo decimos e insistimos. En la oficina de información del Ayuntamiento de Azuaga existe un lugar de depósito de objetos perdidos. Ahora mismo hay muchas cosas. Llaves, bufandas, gafas, bueno, muchas. Así que si has perdido algo, pásate por ahí, que igual está ahí. Y si encuentras alguna cosa y lo llevas ahí, todos tenemos un sitio donde ir cuando perdamos algo, ¿de acuerdo? Bueno, vamos con los anuncios que tenemos actualmente en nuestro mercadillo. Comenzamos con una venta de una casa en Azuaga. Se vende un dúplex. En la parte inferior consta de luminoso comedor, aparato de aire acondicionado, bomba de calor, una habitación, también la parte de abajo con cuarto de baño, cocina completamente amueblada, patio recién techado y cochera con entrada directa a la vivienda. Y en la parte superior tiene dos habitaciones, ambas con aparatos de aire acondicionado y un amplio cuarto de baño. Preguntar sin compromiso. También se vende una casa en Azuaga, en calle Mesones, número 30, económica. Una oyente busca trabajo de limpieza para casas, oficinas, negocios. Tiene experiencia. Se busca un piso o casa para alquilar de dos habitaciones para dos personas en Azuaga para larga duración y, si es posible, con derecho a compra. Se vende una mesa de comedor de estructura metálica, tubular, con plataforma de madera, con cristal de 5 milímetros de grueso y falda camilla incluida. Mide 1,90 de largo por 1,22 de ancho y 76 de alto. Se vende una moto eléctrica infantil grande, modelo Vespa, sin estrenar y a precio asequible. Se vende una grúa para movilizar personas en perfecto estado. Se vende un colchón antiescaras para personas encamadas de 1 metro de ancho con muy poco uso y en muy buen estado. Hay una persona que vende unos olivos en mal cocinado, 950 olivos, todo bajo una linde, con el permiso de la cooperativa, todo por 35.000 euros. Se busca una casa o piso para alquilar para dos personas en Azuaga para larga temporada. Son los anuncios que tenemos actualmente en nuestro mercadillo, el Radio Mercadillo. Ya sabes, el teléfono o WhatsApp de contacto para todos aquellos que o queréis poner un anuncio o os interesa alguno de los que te hemos contado, el 673-53-23-33. Este es el Mercadillo de la Radio.

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2: 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Haré, ese es el título de esta canción, lo nuevo de este grupo sevillano llamados Haré.

0: ahí están, a Sere. Haré por ti lo que sea. 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Comenzamos con la combinación ganadora del sorteo del abono loto. 11, 13, 16, 21, 22 y 45. Complementario 41, reintegro el número 3. La primitiva de ayer jueves. 1, 6, 7, 13, 25 y 48. Complementario el 5, reintegro el 5. La Lotería Nacional de los Jueves. El primer premio, 36.642. Reintegros 0, 2 y 4. Y el número de la 11, de ayer jueves, día 7 de mayo, el 64.354. ¡Mucha suerte!
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0: Lleva ya unas cuantas semanas en lista, aquí en la radio, en la lista musical. David Res con su Algo Especial, me gusta.

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1: Venga, que estamos en el mes de mayo, que estamos adornando Azuaga con, bueno, además de las cruces que ya las tenemos, recuerda que está el concurso de decoración floral de fachadas y el de patios. Tienes de plazo para presentarte al concurso hasta el día 20 de mayo, simplemente mandando un pequeño vídeo hecho con el móvil de menos de un minuto al correo electrónico universidadpopularazuaga@gmail.com. Pero lo importante, pues eso, es participar y sobre todo adornar nuestras calles, nuestros patios, nuestras fachadas. Un mayo floreado en Azuaga, venga, que dé gusto pasear por nuestra localidad.
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1: Una novedad que te presentamos, Las Rodes y La Corredera. Cariño mío, no hay nada más andaluz que esto.

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1: Y estamos en el mes de mayo y estamos en el mes de Fexur. Y se acerca ya la edición número 43 de Fexur. Será la última semana de mayo, 28, 29, 30 y 31. Apúntatelo en tu agenda, que no se te olvide, que no se te pase. Esa feria de maquinaria agrícola, ganadera, porcino ibérico, con un montón de actividades, jornadas técnicas, muestras, conferencias, exhibiciones. También para algo para comer, para picar, el corte de jamón. Bueno, bueno, bueno. ¿Cómo se espera esta Fexur? Tremenda, tremenda. Atentos a Radio Azuaga, porque no solamente vamos a estar, como siempre, allí en directo en todo momento, sino que durante estos días anteriores te vamos a contar más cositas de Fexur, que se acerca, que se acerca, que está aquí. Estamos deseando. Venga, vamos a seguir. Buena música aquí en la radio.
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1: Se unen Henry Méndez, Masa Madre, y hablan de la feria. Venga.

0: culpa la tienen los masamadres.
1: Y si eres aficionado a la pintura, a la fotografía, al dibujo, bueno, te lo hemos dicho, te lo hemos contado, yo me imagino que ya lo sabes. Se está realizando el segundo concurso de fotografía, dibujo y pintura del Bosque de las Orquídeas. La temática, bueno, pues ya lo sabes, orquídeas en el término municipal de Azuaga. Presenta tu fotografía, tu dibujo, tu pintura. Se van a exponer en un stand en Fexur y además habrá un premio de 100 euros para el ganador. Así que entérate que te puedes ganar un dinerito y seguramente que a cualquier aficionado pues le gusta con esa temática tan bonita como es la orquídea. Esto es Radio Azuaga FM, seguimos haciéndote compañía. ¿Qué tal? ¿Cómo estás? ¿Qué estás haciendo? Nosotros disfrutando contigo de muy buena música, música como esta.
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3: Oye, perdona, ¿cómo era la canción de Nunca te reías?
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1: Ahí está. Mis botas horteras, así se titula esta canción de Paula Mateus, Mafalda Cardenal y Yarea.
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0: Y te vuelvo a recordar, porque es importante, es la campaña que se está haciendo para la donación de sangre en nuestra región. Y te recuerdo que por aquí cerca, en este mes de mayo, el día 11, lunes 11 de mayo, estarán en Aiones por la tarde. El día 19 de mayo, martes, en Campillo de Llerena, y el jueves 28 en Bienvenida. Estará un equipo del Banco de Sangre para la extracción, así que dona un poquito. Y bueno, y por supuesto, si te acercas al Hospital de Llerena porque tienes una cita por cualquier cosa, te acercas un momento y donas un poquito de sangre. Venga, ¿vale? A ver si entre todos conseguimos que vuelva a llenarse todas las reservas, que es importante.
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0: Nuevo tema de esta sevillana. Ya sacó una sevillana para la Feria de Abril y ahora saca otra canción. Marta Santos, Regálame la silla donde te esperé.

0: 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Seguimos avanzando contigo.
1: Y entre canción y canción, una notita rápida que nos mandan desde el Ayuntamiento de Azuaga es porque se convoca un puesto de operario de vigilancia y gestión de coto de caza. La contratación será temporal hasta el 30 de agosto. Los interesados deben estar en posesión del permiso de conducción clase B, título de guarda rural o guarda de caza y campo en vigor. Tienen que presentar las solicitudes antes del 14 de mayo. Díselo a alguien que tú creas que le puede interesar, ¿vale? Venga, seguimos contigo en la lista musical de hoy, que es buena, muy buena.
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1: Lo nuevo, lo último de Lola Índigo junto a Lia Cali, a Salma, tus iniciales, Lola Índigo.

0: Y recordamos que mañana está previsto el camino. Lo digo porque la Junta Directiva de San Isidro ha puesto un comunicado diciendo que no se va a suspender, a no ser que caiga una tromba grande, que no. La Junta Directiva de San Isidro informa que el camino previsto para mañana día 9 sigue adelante, aunque exista previsión de lluvia. Dice el mismo comunicado, como suele decirse, cuatro gotas no nos van a parar. Así que os esperamos a todos con ganas a pasar un buen día y por si acaso llevar paraguas y chubasqueros. Así que nada, por ahora sigue. Y recordamos que al igual que para el sábado 9 el camino, para el día 15, el día de la romería, sigue en vigor el bando publicado por el Ayuntamiento de Azuaga para que lo pasemos bien, para una convivencia buena entre todos. Te lo recuerdo, queda prohibido desde las 10 de la noche y hasta las 9 de la mañana el paseo con caballos por la finca. Queda prohibido la circulación durante todo el día de ciclomotores, motocicletas y quads. Está prohibido darse paseos y circular solamente para ir al sitio donde estás, a la encina donde estás pasando el día. Y además recordamos que dentro de la finca absolutamente con nada se puede andar a más de 20 kilómetros por hora, ni con el coche, ni nada. Solamente hasta 20 kilómetros por hora es lo máximo permitido. Y por supuesto, queda prohibido el hacer candelas o el uso de barbacoas. Tenlo en cuenta, venga, y así todos lo vamos a pasar un poquito mejor. Ay, por cierto, hay verbena, hay música. Así que si estás en tu grupo y quieres poner música, ponla al volumen para que lo escuchéis vosotros y no los demás que están alrededor, que igual no les interesa, ¿vale? Bueno, yo lo dejo ahí dicho.
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0: Se unen Omar Montes y Lucho RK y hacen esta canción que quiere que la bailemos este veranito, pa' que brinque.

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0: Y acuérdate que en Azuaga existe un sitio donde puedes acercarte cuando tengas algún tipo de trámite o de problema que lo tienes que hacer por ordenador, por internet, digitalmente. Te puedes acercar y sin problema ninguno te van a atender. Es el espacio digital Azuaga. Allí puedes realizar trámites y gestiones online con la administración electrónica. Son talleres también que se realizan para que aprendas y lo puedas hacer tú en tu casa tranquilamente. Otro taller de creación de contenidos, uso práctico de la inteligencia artificial. Otro taller de formación para la acreditación en competencias digitales. Y además ya sabes te puedes acercar para cualquier duda que tengas. Estos talleres, por cierto, son de formación gratuita, en diferentes horarios, así que te puedes acercar en la calle Industria número 21 y es para todos, para desempleados, ocupados, estudiantes, autónomos, para quien quiera. Si tienes alguna duda, te acercas y allí además puedes aprender muchas cositas. Acuérdate de ese espacio digital de Azuaga, que es completamente gratuito y muy interesante.
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0: Nuevo tema de un grupo mítico, Radio Macandé. Un tema titulado Te Debo, que suena así de bien.

Aquí está, ha vuelto, ha vuelto. Es el Melendi. No me des la tabarra.

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1: Y recordamos que se está trabajando a contrarreloj para poder abrirlo lo más pronto posible el parque infantil del Parque Cervantes, la zona infantil. Ahora mismo está cerrada temporalmente por obras y mejoras. Se está mejorando el suelo de seguridad, la reparación de juegos, nueva pintura, espacios más modernos, nuevos espacios con sombra. Así que desde el Ayuntamiento de Azuaga, desde el Servicio de Obras, le pide disculpas. Y bueno, pues eso, que se está trabajando lo más rápido posible. Así que todavía está cerrado, pero se va a abrir pronto, ¿eh? Ya lo diremos, ya lo diremos.
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1: Imparable, imparable, y así está él, Antoñito Molina.

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Apenas dos minutos para llegar a las 12 del mediodía. Hoy viernes, día 8 de mayo. En unos minutos son nuestros compañeros de Canal Extremadura Radio y la información aquí en Radio Zag FM. Así que no te vayas muy lejos, sigue con nosotros disfrutando de buena compañía.

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1: Son las 12, buenas tardes. Sanidad ha activado el protocolo contra la meningitis tras confirmarse un caso en una guardería de Badajoz. Se trata de una niña de 11 meses que se encuentra estable en la UCI del Hospital Materno Infantil. La Dirección General de Salud Pública ha procedido al aislamiento del caso y al estudio de contactos familiares y escolares. El pasado mes de marzo, recordamos, se confirmaba la muerte de otro menor de 15 años en el área de salud de Don Benito por la misma patología. Y seguimos con temas sanitarios, aunque por otros motivos. Se queja de las residentes de enfermería familiar y comunitaria. Consideran un agravio comparativo que el SES no las tenga en cuenta en sus programas de fidelización profesional. Lo han trasladado a Canal Extremadura. Afirman que la administración regional les trata como sanitarios de segunda. Además, recalcan en un momento en el que faltan profesionales en Extremadura. Escuchamos a Alba Nogales.
2: Y lo que denunciamos es un agravio comparativo que vuelve a dejarnos fuera de los planes de fidelización del SES, mientras sí se incluyen otras especialidades enfermeras. No entendemos cómo, hablando constantemente de reforzar la atención primaria, se excluye precisamente a los profesionales especializados en ella. Somos los grandes olvidados del sistema una vez más.
1: Y el delegado del gobierno en Extremadura acaba de confirmar que han encontrado el cuerpo sin vida de la mujer de 38 años que permanecía desaparecida desde este miércoles por la tarde. José Luis Quintana ha avanzado que hay abierto una investigación para esclarecer las causas de su muerte, pero los primeros indicios apuntan a que no ha habido intervención de otras personas.
3: Confirmamos que hemos encontrado el cuerpo de la desaparecida en un vehículo, pero no hay indicios de intervención de terceras personas, por lo tanto, tenemos que ser prudentes a partir de este momento. Pero ha aparecido el cuerpo, desgraciadamente, en un túnel, ha aparecido en un túnel, pero no hay intervención de terceras personas.
1: Y en Cáceres, el ministro de Hacienda acaba de firmar un acuerdo con Cáritas porque se van a destinar más de 13 millones de euros de los beneficios obtenidos por loterías y apuestas del Estado. El convenio se ha rubricado en la tienda Moda Re de ropa de segunda mano que regenta Cáritas. Escuchamos al ministro Arcadi España.
4: Lo que queremos es dar estabilidad a Cáritas también en la financiación. Por eso he dicho 13,3 millones de euros en los próximos 4 años. Quiere que tengan la confianza de que Loterías y Apuestas del Estado y el Gobierno de España va a estar al lado de Cáritas, reconociendo ese trabajo y también apoyando ese trabajo financieramente con los beneficios de una empresa pública.
1: Y miramos también
4: con los beneficios de una empresa pública.
1: Y miramos también al campo porque las organizaciones agrarias piden al nuevo gobierno de la Junta soluciones para abordar los problemas del campo y que habilite ayudas por el sobrecoste de diésel y los insumos a los daños de las borrascas de enero. El secretario técnico de la Unión, Luis Cortés, cuantifica ese encarecimiento del gasóleo agrícola y los fertilizantes en 56 millones de euros y subraya que este año peligran cultivos de regadío como el maíz o el arroz. Por ello piden una reunión la semana que viene con el nuevo consejero de Agricultura, con Juan José García, para tratar esta difícil coyuntura o habrá, dice, movilizaciones de protesta.
5: Si la semana que viene no tenemos reunión con el consejero de Agricultura para empezar a abordar esto, pues tendremos que empezar a pedírselo a las puertas de la consejería. Tendremos que empezar los agricultores a movilizarnos porque el agricultor ahora mismo está echando cuenta y no nos interesa en estas condiciones sembrar este año.
1: Un apunte más porque este sábado es el Día de Europa y el Instituto San Fernando de Badajoz lo celebra de una manera especial. Están realizando una jornada de convivencia de intercentros con diferentes departamentos bilingües. Las jornadas se están desarrollando a esta hora en el Parque del Río de la capital pacense. Escuchamos a algunos de los participantes.
6: Estamos haciendo una actividad de que tenemos que clasificar los países de la Unión Europea en norte, sur, este y oeste.
7: Pues Europa, pues sabemos que es muy importante a nivel mundial porque yo pienso que es el continente con más actividad económica, más recursos.
8: Estamos aquí porque pensamos que es muy importante.
1: Deportes, Iván Guerrero, buenas tardes.
9: Muy buenas tardes. En unas horas comienza la participación de Estefanía Fernández en la Copa del Mundo de Piragüismo Sprint en Hungría. La campeona del mundo inicia la temporada buscando clasificarse a semifinales del K1 500. Estefanía Fernández se estrena en las clasificatorias a las 3 menos 20. Ya en fútbol, Cacereño y Coria entrenan a esta hora, última sesión de trabajo, antes de recibir mañana al Madrid Castilla el Cacereño y a la Deportiva Mineral Coria, el Coria que no va a poder contar con Gonzalo para esta fase de ascenso a Primera Federación. El Mérida, por su parte, está viajando a Baracaldo. Y en pádel, Paula José María disputa esta tarde los cuartos de final del torneo de Asunción. La extremeña Bea González se enfrentarán a Marta Ortega y Martina Calvo.
1: Aquí lo dejamos, se quedan con nuestros compañeros del Sol Sale por el Oeste.
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Muy buenas tardes, ¿qué tal? Saludos cordiales. 10 minutos pasan de las 12 del mediodía. 16 grados tenemos a esta hora en el exterior de nuestros estudios y, como siempre, como cada día a esta misma hora, vamos a ofrecerles la información local aquí en la sintonía de Radio Azuaga. Es la información de este viernes, día 8 de mayo. Comenzamos, como siempre, con la previsión del tiempo. 16 grados tenemos a esta hora. Es la temperatura que se registra en las calles de Azuaga. Hoy hemos tenido una temperatura mínima, tan solo medio grado por encima de la mínima registrada ayer. 10,2 grados se registraba a las 8 de la mañana. La temperatura máxima de ayer pues llegaba a los 21,8 grados exactamente, que se registraba a las 5 de la tarde, un grado por debajo de la máxima registrada el día anterior. La Agencia Estatal de Meteorología pues indica que hoy viernes tendremos tiempo estable, los cielos permanecerán a ratos nubosos, pero sin consecuencia, no se indica que haya probabilidad de lluvia en el día de hoy. La temperatura será similar a la de ayer, 21 grados de temperatura máxima. Y sí, se confirma la previsión de lluvia para mañana, aunque en menor cuantía, porque por la tarde parece que la previsión de lluvia se reduce considerablemente. Mañana sábado, día 9, se esperan 18 grados de temperatura máxima, 11 de mínima. La previsión de lluvia es fundamentalmente en las horas primeras, las horas del día, y también en las centrales. Por la tarde pues se reduce considerablemente la previsión de lluvia, pero el domingo de nuevo tendríamos una jornada lluviosa, 100% de probabilidad de que pueda llover, y al menos la inestabilidad podría durar hasta el jueves, día 14, jueves de la semana próxima. Especialmente el martes podría ser de nuevo un día más lluvioso, algo menor de probabilidad se atribuye para el miércoles y para el jueves. La temperatura, la más baja, va a estar en el fin de semana en torno a 18 grados la máxima, y a partir del lunes entre 19 y 20. Bueno, y hacemos hincapié en la previsión del tiempo, especialmente para el fin de semana, porque ya saben que para mañana es la previsión la que más importa por la celebración del camino de San Isidro. Bueno, pues hemos sabido a través de un comunicado que ha publicado en redes sociales la Junta Directiva de la Hermandad de San Isidro de Azuaga, se aclara y se confirma que se mantiene la convocatoria de celebración del camino para mañana sábado, día 9 de mayo, a pesar de la previsión de lluvia. Bueno, pues eso ha querido aclararlo la Junta Directiva de la Hermandad de San Isidro Labrador. Así que sí, hay que terminar con los preparativos, y recuerden que hay que inscribirse previamente, hay que inscribir a las carrozas, caballerías, grupos que vayan a realizar el camino. Tienen todavía de plazo el día de hoy para realizar la inscripción en la Casa de la Cultura. Aprovechamos ya para recordar los horarios que están previstos para mañana sábado, día 9. A las 8 de la mañana será la gran diana floreada a cargo de la banda de cornetas y tambores Cristo del Humilladero de Azuaga. A las 10 es la concentración de carrozas, carretas, caballos y romeros en la explanada de FEC Sur. A las 10:45 es la oración a los romeros junto a la carreta de San Isidro. Y a las 11 es la salida hacia el camino. El camino, la salida irá encabezada por el estandarte de la hermandad, por la imagen del santo patrón. Y a la llegada a la ermita, a la llegada a la finca Gamilla, a la llegada a la ermita, habrá ofrenda floral al santo con repique de campanas. A las 8 de la tarde comenzará el baile, que estará amenizado por el grupo musical Velvet y seguidamente por DJ Ansel. Esos son los horarios, esa es la programación para mañana sábado, día 9 de mayo, la celebración del 23º Camino de San Isidro. Y insistiendo en ese comunicado que ha publicado la Junta Directiva de la Hermandad de San Isidro, se mantiene
la convocatoria de celebración del camino en el día de mañana. Y aprovechamos también ya para recordar los horarios para la romería, que es el día 15 de mayo. Pues ese día comenzará la celebración, la fiesta, de nuevo con la Diana Floreada que ofrecerá la banda de cornetas y tambores Cristo del Humilladero de Azuaga. A las 12 se oficiará la misa, que estará acompañada por la Coral Municipal de Azuaga, y al finalizar se acompañará a la imagen del patrón de San Isidro a la ermita en procesión. Después se procederá a la entrega de premios de los concursos escolares San Isidro. A las 4 de la tarde, gran tardeo musical amenizado por el grupo Cuarto Traste.

Bien, pues hemos repasado pues esas actividades que están también previstas para el día 15 de mayo. Recordar tan solo que, de nuevo, este año se contará con servicios gratuitos de autobús para trasladar a las personas que no posean medios de locomoción a la finca Gamilla, que es el lugar donde se celebra la romería de San Isidro. La salida de los autobuses será a partir de las 10 de la mañana desde la calle Recreo, esquina con calle Santana. Eso será el día 15 de mayo. Y recuerden también que nuevamente la Hermandad de San Isidro ha convocado el vigésimo concurso de fotografía amateur San Isidro Labrador 2026. Y aprovechamos también para recordar el contenido de un bando que ha publicado el Ayuntamiento de Azuaga con las normas de circulación de vehículo a motor y seguridad vial con motivo de la celebración de la romería de San Isidro y el camino en la finca Gamilla. Se publicaba en el Boletín Oficial de la provincia de ayer, día 7 de mayo. Y dice así: con motivo de la celebración de la romería de San Isidro y el camino en la finca denominada Gamilla, y debido a la gran afluencia de personal a dicha finca, hace necesario regular la circulación rodada por el interior de la misma, con el objeto de evitar posibles accidentes. Es por ello por lo que los días 9 y 15 de mayo queda prohibido desde las 10 de la noche y hasta las 9 de la mañana del día siguiente el paseo con caballerías por dicha finca. Queda prohibida igualmente la circulación con motos, incluidos ciclomotores y motocicletas, quads, durante los días 9 y 15. Queda totalmente prohibido circular por el interior de la finca con motos y con quads los días 9 y 15. Y además, durante esos días queda prohibido circular por el interior de la finca con cualquier otro tipo de vehículo o motor a velocidad superior a 20 kilómetros hora. Queda prohibido la realización de candelas y el uso de barbacoas, excepto las que utilicen camping gas en esas fechas. El incumplimiento de lo consignado en el presente bando será sancionado con arreglo a la legislación vigente.

Bueno, y antes de seguir repasando las actividades que están previstas, les contamos que el Ayuntamiento de Azuaga ha convocado un puesto de operario para vigilancia y gestión de coto de caza denominado La Sierra. La contratación será temporal por circunstancias de la producción y la contratación será hasta el 30 de agosto próximo. Los interesados deben estar en posesión del permiso de conducir tipo B y título de guarda rural o guarda de caza y campo en vigor. Deberán presentar los interesados la solicitud en el Registro General del Ayuntamiento de lunes a viernes en horario de 9 de la mañana a 2 de la tarde, junto con fotocopia del DNI o pasaporte y documento acreditativo de hallarse en posesión del título de guarda rural o guarda de campo y de caza y campo en vigor. También podrán presentar la instancia por procedimiento administrativo común. El plazo de presentación de instancia finaliza el 14 de mayo. Y las pruebas de selección se realizarán el 22 de mayo. El sistema de selección será el de concurso oposición y se creará bolsa de trabajo. Las bases de esta convocatoria están expuestas en el tablón de anuncios del Ayuntamiento y también en el de su sede electrónica.

Siguiendo con convocatorias de empleo, recuerden que el Ayuntamiento de Azuaga ha publicado recientemente las bases para cubrir varios puestos de trabajo en régimen laboral dentro del Programa de Colaboración Económica Municipal de Empleo 2026. De acuerdo con lo establecido en este programa, el Ayuntamiento solicitará una oferta de empleo al SESPE para cubrir las siguientes plazas: 5 plazas de animadores turísticos, de ellos 2 serán contratados por 25 horas semanales, otros 2 por 20 horas semanales y 1 por 30 horas semanales. Se convocan también o se cubrirán 3 puestos de animadores monitores socioculturales, de ellos 2 tendrán jornada de 29 horas y un puesto con jornada de 26 horas semanales. Se cubrirá una plaza de mantenedor de instalaciones deportivas y piscina con jornada completa, una de peón jardinero con jornada completa, una de conductor de camión con jornada completa, 4 de limpiadores de edificio a jornada completa. Todas las contrataciones tendrán un año de duración, a excepción de la plaza de peón jardinero, que será de 6 meses, y la de conductor de camión, que será por 6 meses. Los aspirantes interesados deberán inscribirse en el SESPE. Tras el periodo de exposición pública de las bases, se realizará por parte del Ayuntamiento una oferta de empleo al SESPE, que será el encargado de realizar la preselección de candidatos. Pueden consultar los requisitos para cada plaza en las bases que están publicadas en el tablón de anuncios de la sede electrónica del Ayuntamiento de Azuaga.

Y atención, porque el próximo lunes, día 11, finaliza el plazo de inscripción para los jóvenes interesados en participar en el curso gratuito de socorrista acuático que se va a impartir en Azuaga. Un curso que está incluido en el programa Talento Joven y que va dirigido a jóvenes menores de 30 años que deseen mejorar su empleabilidad y adquirir las competencias necesarias para actuar de forma eficaz ante situaciones de emergencia, especialmente en el medio acuático, facilitando su inserción laboral como socorrista. La formación combina contenidos de empleabilidad y habilidades profesionales, trabajando la comunicación, el trabajo en equipo, la búsqueda activa de empleo y la prevención de riesgos laborales. Asimismo, el alumnado adquirirá los conocimientos básicos de primeros auxilios, incluyendo la conducta PAS, el soporte vital básico, la RCP y el uso del DEA y la atención a las emergencias más frecuentes. El curso incluye un bloque específico de socorrismo acuático en el que se abordan la prevención de accidentes, la vigilancia, las técnicas de rescate, la atención al accidentado y la actuación ante ahogamientos. La formación se completa con prácticas y simulacros, permitiendo al alumnado aplicar los conocimientos adquiridos y desarrollar las habilidades necesarias para un desempeño profesional seguro y eficaz. Las características de la formación son las siguientes: tendrán una duración de 150 horas que comenzará a aplicarse, a impartirse en este mes de mayo y finalizará en junio. Es exclusivo para personas desempleadas menores de 30 años y que estén inscritos en el Centro de Empleo y Fichero de Garantía Juvenil. El plazo de inscripción está abierto hasta el próximo lunes, día 11 de mayo. Las plazas son limitadas, por lo que se recomienda realizar la inscripción a la mayor brevedad posible. El lugar de impartición es en Azuaga y las inscripciones pueden realizarlas a través de un enlace, pueden hacerla online a través de un enlace que encontrarán en la publicación de esta noticia en el Facebook de nuestra emisora, o bien de forma presencial puede obtener y entregar debidamente cumplimentado la solicitud junto con una copia del DNI y tarjeta de demandante de empleo en el servicio de información del Ayuntamiento de Azuaga en horario de 9 de la mañana a 2 de la tarde. Para más información y para realizar las inscripciones, si tienen alguna duda, pueden ponerse en contacto con la Cámara de Comercio de Badajoz a través del 628-03-8453 y la Mancomunidad Campiña Sur a través del 924-89-2240.

Bueno, ya saben que en este mes florido, colorido, se convocan concursos de decoración. Hay que decir que sabemos ya se ha hecho público el fallo del jurado del concurso de Cruz de Mayo de este año. La cruz ganadora ha sido la instalada, la que se puede visitar en la calle Retamalejo de Azuaga, junto a la ermita de la Aurora. Esa ha resultado ser la cruz ganadora de este año. Y en segundo lugar, la cruz instalada en la calle Pío XII. Bueno, pues nuestra enhorabuena para los ganadores. Recuerden que continúa abierto el plazo para participar en los concursos de decoración floral de fachadas y de patios. En ambas modalidades, el plazo de presentación del vídeo que debe contener pues la decoración, una panorámica donde se recoja toda la decoración de la fachada o del patio en cuestión, tiene que presentarlo antes del 20 de mayo. Las personas interesadas en participar en el concurso pues deben enviar un vídeo que no debe superar el minuto de duración donde se muestre la decoración. Tienen que enviar ese vídeo a la dirección de correo universidadpopularazuaga@gmail.com. El día 20 es el límite para enviar esos vídeos. El 22 de mayo se hará público el fallo del jurado. Y en ambas modalidades, tanto para el concurso de decoración floral de fachadas como el de patios, hay un único premio en cada modalidad, valorado en 30 euros.

0: Y finalizamos este espacio informativo invitándoles a que visiten, si aún no lo han hecho, la exposición que acoge estos días la Casa de la Cultura de Azuaga. Es una exposición de pintura con título Ramos del Alma, de Julia Irsenko. Está abierta al público esta exposición en la Casa de la Cultura y pueden visitarla en horario de mañana y tarde hasta el día 16 de mayo. Y así terminamos, son las 12 y 29 minutos. Esto fue todo en este informativo. Volvemos esta tarde a las 6 y 10 con más información. Saludos.
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1: 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Vamos con Pole. Más canciones de amor. La propuesta musical de Pole a esta hora aquí en la radio. Escucha la letra, es bonita, ¿eh?

0: Nuevo disco de Melendi. Esperando otros temas, vamos con este primer sencillo, esa fecha de caducidad.
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1: Mañana está previsto el camino. Lo digo porque la Junta Directiva de San Isidro ha puesto un comunicado diciendo que no se va a suspender, a no ser que caiga una tromba grande, que no. La Junta Directiva de San Isidro informa que el camino previsto para mañana día 9 sigue adelante, aunque exista previsión de lluvia. Dice el mismo comunicado, como suele decirse, cuatro gotas no nos van a parar. Así que os esperamos a todos con ganas a pasar un buen día y por si acaso llevar paraguas y chubasqueros. Así que nada, por ahora sigue.
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1: 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Nos lo cuenta Beret aquí en Radio Fag FM. A esta hora, en esta lista musical del momento. Venga, habla, venga, canta, canta.
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0: Bueno, pues aquí tenemos a otro figura, en este caso, amigue de Antí López, el arte de caminar, tema nuevo y lista. Siempre.

Seguro que reconoce su voz, la inimitable Ana Mena. Tiene nuevo temita que lo estamos disfrutando aquí y ahora, la Barceloneta.

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0: Enol y su tema Luciérnagas, lo escuchamos.

0: Respira. Incombustible, Juanes haciendo otro éxito. Hagamos que...
1: No creo.

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Bueno, pues vamos con Lola Índigo y sus amigas, que son Lía Cali, Keral Laoz y Salma, tus iniciales.

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1: Gonzalo Hermida junto a Axel en este tema que seguro te suena, algo titulado El Motivo.

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1: Bueno, arranca un recuerdo de los años 70. Tal vez tú también lo hayas escuchado alguna vez en la radio, ¿sí? Hace tanto tiempo. ¿Por qué te vas? El tema lo hace Laura Pausini.

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0: una canción que hay que escuchar despacito porque tiene un mensaje impresionante. Pasajero temporal, es Raúl, ahí lo dejamos. Un viaje musical a través de los éxitos en la radio. 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
1: ¡Qué rico! ¡Qué rico! ¡Qué rico!
0: Pues a ver qué te parece esto. Colaboración de Anita con Luis Fonsi. Me entrego a ti.

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1: Bueno, llega con su ritmo y su buen humor ese grupito que se llaman Atlánticos. Tiene nuevo éxito, este Se ven venir.

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1: María Peláez, buscando, pues seguro que lo encuentra.

Pues un grupito que ha tenido una historia bastante ajetreada. Llegaron desde Gibraltar con un pop rock muy popular. Estuvieron 5 años activos. Luego se separaron y volvieron en 2023 con ese nombre, Melón Diesel.

Bueno, ella se hizo famosa cantando canciones populares con su guitarra y su móvil, sí, porque comenzó en TikTok e Instagram. Allí empezó a compartir vídeos cantando versiones. Pues la señorita Marta Santos haciendo esta canción, una más de su repertorio.

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0: Así se consigue todo, poquito a poco y con mucha paciencia. Lo sabe bien el amigo Andy. Yo tengo

¡Qué casualidad! Bueno, así canta Edurne, a la que invitamos, como cada día, con todas sus canciones. Vamos a seguir con más temitas, no te vayas.

Bueno, pues una canción muy emocional de Rhythm Blues Pop, un dueto entre Chris Brown y Rihanna, Love the Way You Like.

0: 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Ahí están Fonseca y Juanes.
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ella se lo cocina y se lo come. Bueno, pues productora, presentadora, compositora, cantautora, todo lo que quieras. Lo hace ella todo por sí mismo. Se llama Merche y nos trae este temazo.

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1: Nuevo tema. Con él vamos, con Manuel Turizo y su Por un pendejo no se llora. Otra.

Aquí seguimos con Josep y Quevedo. Esto está sonando en todas las radios, en todas las plataformas de música. Chuos, es la música de ahora mismo, lo que está triunfando. 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Seguimos avanzando contigo. Y dando vueltas, nos encontramos aquí en la radio con Raúl Alejandro.

Pop romántico, Body and Love, reuniendo a tres figuras: Ed Sheeran, Shakira y Taylor Swift. 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
1: Vamos con nuestro mercadillo. Ya sabes, ese espacio que Radio Azuaga FM diariamente ofrece como emisora de servicio público a todos sus oyentes, un tablón de anuncios donde puedes poner el anuncio que tú quieras, siempre de particular a particular, objetos, cosas de segunda mano, de compraventa, de búsqueda, de intercambio, de regalo, también ofertas y demandas de empleo, pérdidas. Bueno, en cuestión de pérdidas, ya sabes, siempre lo decimos e insistimos, en la oficina de información del Ayuntamiento de Azuaga existe un lugar de depósito de objetos perdidos. Ahora mismo hay muchas cosas. Llaves, bufandas, gafas, bueno, muchas. Así que si has perdido algo, pásate por ahí, que igual está ahí. Y si encuentras alguna cosa y lo llevas ahí, todos tenemos un sitio donde ir cuando perdamos algo, ¿de acuerdo? Bueno, vamos con los anuncios que tenemos actualmente en nuestro mercadillo. Comenzamos con una venta de una casa en Azuaga. Se vende un dúplex. En la parte inferior consta de luminoso comedor, aparato de aire acondicionado, bomba de calor, una habitación, también la parte de abajo, con cuarto de baño, cocina completamente amueblada, patio recién techado y cochera con entrada directa a la vivienda. Y en la parte superior tiene dos habitaciones, ambas con aparatos de aire acondicionado y un amplio cuarto de baño. Preguntar sin compromiso. También se vende una casa en Azuaga, en calle Mesones, número 30, económica. Una oyente busca trabajo de limpieza para casas, oficinas, negocios, tiene experiencia. Se busca un piso o casa para alquilar de dos habitaciones para dos personas en Azuaga para larga duración y, si es posible, con derecho a compra. Se vende una mesa de comedor de estructura metálica, tubular, con plataforma de madera, con cristal de 5 milímetros de grueso y falda camilla incluida. Mide 1,90 de largo por 1,22 de ancho y 76 de alto. Se vende una moto eléctrica infantil grande, modelo Vespa sin estrenar y a precio asequible. Se vende una grúa para movilizar personas en perfecto estado. Se vende un colchón antiescaras para personas encamadas de 1 metro de ancho con muy poco uso y en muy buen estado. Hay una persona que vende unos olivos en mal cocinado, 950 olivos, todo bajo una linde con el permiso de la cooperativa, todo por 35.000 euros. Se busca una casa o piso para alquilar para dos personas en Azuaga para larga temporada. Son los anuncios que tenemos actualmente en nuestro mercadillo, el Radio Mercadillo. Ya sabes, el teléfono o WhatsApp de contacto para todos aquellos que o queréis poner un anuncio o os interesa alguno de los que te hemos contado, el 673-53-2333. Este es el Mercadillo de la Radio.

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1: Aquí seguimos, Radio Azuaga FM, ahora con ese temazo de Manuel Carrasco, Oh, si pudiera...

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1: 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Comenzamos con la combinación ganadora del sorteo de la Bonoloto. 11, 13, 16, 21, 22 y 45. Complementario 41, reintegro el número 3. La primitiva de ayer jueves. 1, 6, 7, 13, 25 y 48. Complementario el 5, reintegro el 5. La Lotería Nacional de los Jueves, el primer premio, 36.642. 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

0: 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Por supuesto, y como una cita importante del año, Radio Zuaga va a cubrir esas actividades, las más importantes de la feria, poniendo ante nuestros micrófonos a los diferentes protagonistas de la misma.
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0: Bueno, pues este fin de semana se inician las fiestas alrededor de San Isidro. Nos vamos al campo para celebrar al patrón de los hombres del campo. Bueno, el camino será mañana sábado día 9. La fiesta seguirá el viernes 15, fiesta local, la romería de San Isidro. Recuerden que el plazo de inscripción para las carrozas y caballerías finaliza hoy viernes, último día, por tanto, el de hoy para inscribir caballerías y carrozas. Vamos a recordar también que el Ayuntamiento de Azoga ha publicado un bando con las normas de circulación en la finca Gamilla. Bueno, pues es el lugar público que compartimos todos junto con la Hermandad de San Isidro. Así se anuncia desde el Ayuntamiento que los días 9 y 15 de este mes queda prohibido desde las 10 de la noche y hasta las 9 de la mañana del día siguiente el paseo con caballos por esa finca. Queda prohibida la circulación con motos, ciclomotores, motocicletas, quads, etc. durante los días 9 y 15. Igualmente, durante los días que se citan, queda prohibido circular por el interior de la finca con cualquier otro tipo de vehículo a motor a una velocidad superior de 20 km por hora. También queda prohibido la realización de candelas y el uso de barbacoas. Pero hay una excepción. Se pueden utilizar los camping gas en las fechas que hemos mencionado.
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Pues vamos ahora con un pequeño apunte para subrayar un éxito más de la Escuela Municipal de Deportes de Azuaga, porque una representación va a jugar en Bolaños la fase zonal del Campeonato de España Infantil de Balonmano. Bueno, pues nuestras campeonas infantiles femeninas se van hasta allí, hasta Bolaños, Ciudad Real, del 15 al 17 de mayo, para jugar la fase zonal del Campeonato de España Infantil Femenino dentro del sector E, Grupo Primero, con sede en Bolaños de Calatrava, como decimos, Ciudad Real. El conjunto azuagueño se medirá en esta primera fase a Handball Onda y a Cátedra 70E de Bolaños, que es anfitrión del sector. En el grupo segundo estarán Sinergia Orio Eragin, FH San Vicens y Maravillas Benalmádena. Pues a nuestras chicas de balonmano, toda la suerte de...

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1: Bueno, todavía quedan unos días, pero en cualquier caso hay que ir pensando en la celebración de esa feria que se nos viene encima, porque llega la 43 FECSUR, que se extenderá del 26 al 31 de mayo, es decir, la última semana de este mes. Junto a la FECSUR, la Feria del Porcino Ibérico, que celebra su edición número 19, y el Salón de Maquinaria Agrícola y Ganadera, junto con otras muchas muestras, por supuesto, de nuestros empresarios y esa gran exposición de vehículos en el Parque Cervantes. Bueno, además de ofrecer un gran escaparate con los productos y servicios de la comarca, el programa cuenta con un extenso programa de jornadas técnicas, muestras, conferencias, exhibiciones y además con actividades y concursos para todos los públicos. Los días 28 y 29 están pensados para los profesionales, mientras que los días 30 y 31 esa feria se abre al público en general. Por supuesto, y como una cita importante del año, Radio Azuaga va a cubrir esas actividades, las más importantes de la feria, poniendo ante nuestros micrófonos a los diferentes protagonistas de la misma.

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1: Buenas tardes, son las 6. Hoy estamos muy atentas al cese de los viajes en autobús entre Extremadura y Andalucía. Leda, que une Mérida y Sevilla y viceversa, deja de funcionar por los problemas económicos de la empresa. Nos lo va a contar Diana Calderita.
2: La situación económica por la que atraviesa la empresa Líneas Extremeñas de Autobuses, Leda, en concurso de acreedores, ha llegado al límite. El sindicato Comisiones Obreras denuncia esta situación, hablan de total desamparo laboral y falta de transparencia. José Luis García es delegado de este sindicato.
3: Lo sentimos por los pasajeros que se han quedado sin servicio, pero esto es una responsabilidad de la administración. Nosotros también solicitamos que se resuelva esta situación cuanto antes por beneficio del servicio público, pero sobre todo por nosotros y nuestra familia.
2: Pasajeros que, como estos chicos, no han podido viajar a Sevilla esta tarde.
4: Hoy vamos a Sevilla y lo han suspendido todo. Vamos a ver si hay otra compañía que nos pueda ayudar a llegar.
5: Yo tenía billete para Sevilla, sí. Nada, o sea, acabo de llegar aquí y me acabo de enterar, vaya.
2: Estos días el servicio se ha prestado mediante vehículos y conductores subcontratados de otras empresas, pero los 7 trabajadores de plantilla de Leda llevan 4 meses sin cobrar su nómina. La Junta ha exigido ya al Ministerio de Transportes que adjudique de manera urgente y de forma provisional esta concesión a otra empresa.
1: Como les venimos contando, Sanidad investiga un caso sospechoso de hantavirus en Alicante. La paciente, que se encuentra aislada en el hospital, presenta síntomas compatibles con ese virus y figura como contacto estrecho de la persona fallecida en Johannesburgo. Se va a trasladar al Gómez Ulla a Madrid para que guarde cuarentena. Así lo ha explicado el secretario de Estado de Sanidad, que es Javier Padilla.
6: En el momento en el que pase a ser un contacto, esta persona será trasladada al Hospital Gómez Ulla, cosa que ya ha sido comunicado al Hospital Gómez Ulla, por lo cual también están bajo conocimiento a este respecto, sin ningún tipo de lugar a dudas.
1: También figura una segunda persona de origen sudafricano que estuvo en Barcelona, aunque ya ha regresado a su país y se está intentando localizar a esta persona.
6: Entonces ahora se va a intentar hacer justamente ese contacto con la persona que está en Sudáfrica, pero sí que no tenemos que establecer medidas ahora mismo estando aquí.
1: La Audiencia Nacional, por cierto, ha rechazado paralizar el atraque en Canarias del barco con un brote de hantavirus, como les venimos contando, una solicitud que lanzaba la organización Justicia Europea. 6 años después de la desaparición de Rosalía Cáceres en Bonal de Ibor, hoy se ha desarrollado en el entorno del pueblo una gran batida que ha terminado sin resultados. La principal hipótesis con la que trabaja la Guardia Civil es que esta mujer, Rosalía Cáceres, sufrió un accidente cuando caminaba. Sin embargo, la familia pide la intervención de la UCO para que se abran otras líneas de investigación.
7: La principal hipótesis es esa desaparición involuntaria por su parte, pero que hubo algún tipo de accidente o contratiempo, ¿no?, que hizo que en este caso estemos hoy encontrándonos ante la búsqueda de unos restos óseos, de unos restos cadavéricos. Evidentemente, la Guardia Civil no puede cerrar ninguna línea de investigación.
8: Que la investigación vaya por otra vía. En vez de que se pongan los recursos en el campo, en la búsqueda, que se pongan los recursos en un equipo de investigación de la UCO. Que creemos que por esa vía va a haber más avances.
1: Pues está el día de la información deportiva con Francisco José Pacheco. Buenas tardes.
9: Buenas tardes. El cacereño se juega gran parte de sus opciones de salvación en el partido que tiene que disputar mañana a las 21 horas en el Príncipe Felipe, donde recibe al Real Madrid Castilla, que también se está jugando el meterse en la liguilla de ascenso. Se espera una gran entrada, pese a que los abonados y aficionados tendrán que pasar por taquilla al declarar la directiva mediodía al club. El cacereño juega sabiendo el resultado del Guadalajara, que recibe ya al descendido Arenteiro, y con la mirada puesta en lo que puede hacer el domingo a las 12 el Talavera, que juega en casa de los Osasuna B. Puede ser la última oportunidad de los osasunistas de agarrarse a la salvación. Julio Cobos tiene a toda la plantilla disponible para recibir mañana al Castilla. Y fuera de región, en tenis, en el Máster de Roma, Rafa Jódar ha ganado a Nuno Borges por 7-6 y 6-4. Ahora le tocará enfrentarse al local Matteo Arnaldi.
1: Muchísimas gracias. Yarabi, a quienes escuchamos, Elika Funk o Sorbina, muchos otros grandes de la música del mundo, suben hoy a los distintos escenarios del WOMAD en Cáceres, un festival que comenzaba ayer también con mucha música, pero no solo, también con artesanía, con gastronomía, talleres, lecturas. De todo ello se está disfrutando un año más, así nos lo han contado.
10: Lo vivimos como una ocasión tan bonita de celebrar la cultura, el encuentro, la paz, la música, el ritmo, la alegría.
11: Me gusta mucho la fiesta, lo que es la música, la unidad de las personas que hay, la cultura.
12: La ciudad se llena de color, de internacionalización, de gente de otras partes del mundo a los que nos tenemos que abrir.
1: Con estos sones que ya llenan Cáceres de ritmo, nos despedimos. Sigue el magazine, turno de tarde y a las 7 en punto. Nuevo boletín informativo con Laura Cruz.
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Buenas tardes y bienvenidos a nuestro espacio informativo. Pues a esta hora tenemos cielos nubosos, la temperatura en el exterior es de 20 grados centígrados, posiblemente llueva mañana.

0: Bien, pues este fin de semana se inician las fiestas alrededor de San Isidro. El camino, ya lo saben, será mañana sábado, día 9, y el viernes, día 15, será la segunda parte con la romería de San Isidro. Desde la Junta Directiva de San Isidro se ha informado de que el camino previsto para mañana sábado sigue adelante, aunque exista previsión de lluvia, así que se espera a todos con ganas de pasar un buen día y, por si acaso, con paraguas o chubasquero. Si hubiera cualquier otra novedad, se comunicaría por los medios habituales. El Ayuntamiento de Azuaga, por su parte, publica un bando con las normas de circulación en la finca Gamilla, ese lugar que se comparte con la Hermandad de San Isidro. Así, se anuncia que los días 9 y 15 de este mes de mayo queda prohibido desde las 10 de la noche y hasta las 9 de la mañana el paseo con caballerías por dicha finca. Queda prohibida la circulación con motos, ciclomotores, motocicletas, quads, durante esos mismos días. Asimismo, se prohíbe circular por el interior de la finca con cualquier otro tipo de vehículo a una velocidad superior de 20 km por hora. También queda prohibida la realización de candelas, todo tipo de fuegos, excepto camping gas, durante las fechas que mencionamos. El Ayuntamiento convoca un puesto de operario para vigilancia y gestión de coto de caza. La contratación será temporal por circunstancias de la producción hasta el día 30 de agosto de este año. Los interesados deben estar en posesión del permiso de conducción clase B y título de guarda rural o guarda de caza y campo en vigor. Deberán presentar la solicitud en el registro del Ayuntamiento en horario de oficina, junto con fotocopia de DNI o pasaporte y documento acreditativo de hallarse en posesión del título de guarda rural o guarda de caza y campo en vigor. También podrán presentar la instancia por procedimiento administrativo común. El plazo de presentación de instancias finaliza el 14 de mayo. Las pruebas de selección se realizarán el 22 de mayo. El sistema de selección será el de concurso-oposición y se creará bolsa de trabajo. Las bases de esta convocatoria están expuestas en el tablón de anuncios del Ayuntamiento, también en su sede electrónica. Y se conocen ya las cruces ganadoras del concurso de cruces de mayo. Desde la Casa de la Cultura se nos ha informado que ha ganado el primer premio la cruz instalada en la calle Retamalejo, junto a la Ermita de la Aurora. El segundo premio es para la instalada en Pío XII, junto a la parroquia. Bien, pues una vez celebrado el concurso de las cruces, aún quedan pendientes otros dos concursos relacionados. Se trata del concurso de decoración floral de fachadas y del concurso de decoración floral de patios. Pues ambos casos podrán participar todos los vecinos que lo deseen, quienes deberán enviar un vídeo con la decoración de una duración que no supere un minuto. Podrán enviarlo hasta el día 20 de mayo al correo electrónico de la Universidad Popular de Azuaga, universidadpopularazuaga@gmail.com. Se establece un único premio de 30 euros para la fachada o patio ganadores. El fallo del jurado se realizará el 22 de mayo, será público en redes sociales. Y la Asociación Cultural Estera Literaria anuncia la celebración de una nueva actividad para el mes de junio. Se trata de laboratorio, teatro físico y coro, que será impartido por la azuagueña Beatriz Paniagua Sáez. En concreto, se va a celebrar desde el 15 y hasta el 19 de junio en horario de tarde de 7 a 9. Ya está abierto el plazo de inscripción a través de un número de teléfono al que pueden llamar. Es el 644 21 63 44. El precio es de 15 euros. Colabora en esta actividad el Ayuntamiento de Azuaga. Y este fin de semana llegamos a la jornada final de tercera. El Don Benito se presenta como líder con 70 puntos, aventajando en 2 puntos al Badajoz. Se desplaza a Navalmoral, dependiendo de sí mismo, para ascender a segunda. Una victoria le garantiza el campeonato. En cuanto al Club Deportivo Azuaga, se enfrenta al Atlético Pueblo Nuevo este domingo a las 6. El Azuaga, tercer clasificado de tercera, con 62 puntos, tiene la plaza de playoff garantizada. Deberá luchar para pasar a segunda. Pues nada más, hasta aquí llegamos.
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1: Está pegando bien fuerte con este último disco Alejandro Astola desde Sevilla. Prometimos.

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1: Preciosa la letra de este autor cantante con unas letras impresionantes. Lleva tu vida.

Uno de los grupos que más me gustó, de los que se presentaron al Benidorm Fest, y mira que llevan años en el mundo de la música, Kitai, con la colaboración de Pink Noise, este Salta y Rompe, me gusta.

0: te comento por si te interesa o se lo puedes contar a alguien que le pueda interesar, que el Ayuntamiento de Azuaga ha publicado las bases para cubrir varios puestos de trabajo. Lo pedirán al CESPE, así que tienes que ir al CESPE y apuntarte. Son 5 plazas de animadores turísticos, 3 de animadores monitores socioculturales, 1 de mantenedor de instalaciones deportivas y piscinas, 1 de peón jardinero, 1 de conductor de camión y 4 de limpiadores de edificios. Todas con un año de duración, menos la del peón jardinero, que será 6 meses, la de conductor de camión 7 meses. Así que todos los interesados deben inscribirse en el CESPE, ¿eh? Allí reclamará el ayuntamiento esos puestos de trabajo. Ya lo sabes, díselo a cualquier persona que conozca que le pueda interesar, ¿vale? Seguimos contigo, Radio Azuaga FM 107.7. Buena música, que no falte.
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0: Nuevo tema de esta sevillana. Ya sacó una sevillana para la Feria de Abril y ahora saca otra canción. Marta Santos, regálame la silla donde te esperé.

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0: Algo de mí es el tema que nos propone a esta hora nuestro amigo el malagueño Pablo Alborán.

A ver, esto es, bueno, va a traer muchos recuerdos. ¿Tú te acuerdas de los Tennessee, ese grupo de los 90 que hacía música de los 50, aquel ramalama, el dindón y esas cosas? Bueno, pues los Tennessee han grabado sus grandes canciones de siempre, recordándolas, pero con grupos de ahora. Así que vamos a escuchar, a ver, a ver qué te parece, si te acuerdas, los Tennessee junto a Lala Love You, grupo de ahora, con esta canción, Mil Palabras de Amor.

0: Ahí están Tennessee, sí, Lala, Love You. Mil palabras de amor. Y acuérdate que en Azuaga existe un sitio donde puedes acercarte cuando tengas algún tipo de trámite o de problema, que lo tienes que hacer por ordenador, por internet, digitalmente. Te puedes acercar y sin problema ninguno te van a atender. Es el espacio digital Azuaga. Allí puedes realizar trámites y gestiones online con la administración electrónica. Son talleres también que se realizan para que aprendas y lo puedas hacer tú en tu casa tranquilamente. Otro taller de creación de contenidos, uso práctico de la inteligencia artificial. Otro taller de formación para la acreditación en competencias digitales. Y además ya sabes que te puedes acercar para cualquier duda que tengas. Estos talleres, por cierto, son de formación gratuita, en diferentes horarios, así que te puedes acercar en la calle Industria número 21 y es para todos, para desempleados, ocupados, estudiantes, autónomos, para quien quiera. Si tienes alguna duda, te acercas y allí además puedes aprender muchas cositas. Acuérdate de ese espacio digital de Azuaga, que es completamente gratuito y muy interesante.
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0: Aquí está, ha vuelto. Es el Melendi, no me des la tabarra.

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Desde la radio vamos a bailar un poquito. El rey de la bachata español, Dani J, con este tema titulado ¿Qué hablen? ¿Te atreves a bailar?

sintonía que cada semana nos pone las pilas, la que nos indica que comienza el Dance the Dancing. Bienvenidos, bienvenidas una semana más a este tiempo de radio que pretende sobre todo lanzarte una y otra vez lo mejor de la música para bailar. Ya sabes, el equipo que forma el Dance the Dancing y en la producción, como siempre, Nelsi el Grande, nuestro DJ Chema Mo y quien te presenta y dirige el programa, José Antonio Castillo. Muy contento, muy feliz de estar aquí una semana más y sobre todo al ver la selección musical que ha preparado nuestro productor, ¿eh? Porque esto promete y promete mucho, así que no te separes de tu dial favorito porque nos vamos a poner en marcha en este primer cuarto del Dance the Dancing. Vamos a tener entrada y salida del mismo artista, que es en este caso Alok, con diferentes colaboraciones, eso sí. La entrada para el Dive Into Me, que, bueno, pues produce junto a Khalid y que es una maravilla, va a ser la primera canción. ¿Cuál es la que nos dirá adiós? Lo veremos al final de este primer cuarto. Nos ponemos en marcha, lo dicho, bienvenido, bienvenida una semana más al Don't Stop Dancing. Alok y Khalid, Dive Into Me, primera novedad de la semana.

Pero qué buen rollito que tiene esta canción de Hewell, Jamaica, Pan Pan. Se ponen las pilas, ¿eh? Y esto, Boss to a Flame con Jesse y Luke Van Dijk. Pedazo de ritmo.

disfrutamos en el Dance Dancing Hold On con Nicky Romero y Sick Individuals. Es un pedazo de canción, ¿eh? Así que seguimos adelante. Esto es el tiempo del Don't Stop Dancing y sigue con Raise the Soul y el Latterly Remix de Vintage Culture.

esto con este Bring Me To Life, haciéndote bailar igual que lo va a hacer sin duda. Una maravilla con Rudimental y Jess Glynne. Me encanta la voz de Jess Glynne. Esta canción es Back To Me.

llega el momento de conocer la primera de las salidas de nuestra fórmula musical de esta semana. Bueno, ya te lo he dicho en la presentación, que teníamos dueto de Alok con entrada y con salida. Ya sabes que la entrada es ese pepinazo de canción que se llama Dive Into Me junto a Khalid, y la salida es este Hi Jack, que lleva meses con nosotros junto a Latsevo y a Sab Rocky. Alok. Adiós.

buscar la segunda de las novedades de esta semana, el tema Real Esme, clasicazo, con ahora Medun y Henderson entrando en nuestra fórmula. Si eres muy adicto a la música, seguro que te va a sonar este tema, Real Esme.

Into My Head, el tema de Ibaton con Norma Jean Martin y Henry Perth. Pues Perth, sí señor. Y atención ahora a lo que llega, que ya lo conoces, ¿eh? Ya causó sorpresa, ¿verdad? Porque te dije, Britney Spears. Un tema dance de Britney Spears, pero dance remix house con Yosemite Wanna Go es muy bueno. ¿Lo escuchamos? Venga.

pam, el clásico. Devuélveme a mi chica, mi amor, es que la versión de DJ Nano y Albert Neve y sonando aquí en el Dance Dance realmente con muchísima fuerza. Vamos a cambiar de tercio, nos vamos al tema Rhymes de Oliver Heldens, porque el Dance Dancing continúa, nos queda mucho, pero mucho por delante, así que no te separes de nosotros ni un segundo.

Sony Fodena DOG, Poppy Bascom con Think About Us. E ora Dimitri Vegas, David Guetta e Lorraine. El tema se llama Pom Pom. Vaya, vaya trío más espectacular llegando al Dance to Dancing. Así que estamos encantados de recibirlos. Pom, pom.

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Me In, sonando en el Dance Dancing, dando paso a, atención, la segunda de las despedidas de hoy en el Dance Dancing. Vamos a saber enseguida qué es lo que ha escogido hoy nuestro productor en el sí como la segunda de las salidas, porque bueno, tiene esa difícil misión, pero la va cumpliendo cada semana. Y esta semana ha decidido que este tema, Lonely Tonight, de Sam Fels, Justin Jesu, Parson James, se despida, diga adiós, y lo hacemos escuchándolo, como no, por última vez. 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

0: Volvemos en dos minutos.
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Cat, que va a hacer doblete en ya la segunda hora del Don't Stop Dancing, porque también tenemos lo nuevo de Alpha Squad ya calentito y con ganas de sonar aquí en el DSD. Ojo, que se llama Light Dynamite, es lo nuevo de Alpha Squad.

Like Away, este temazo clasicazo, ahora con David Guetta y I'm Python, una mezcla espectacular, realmente. Pues ya sabemos que todo lo que toca David Guetta se convierte en oro, y también lo que toca Tiesto, banda sonora de la película F1. Esto es Oh My God, con The Sexy Red.

Fun Tonight es Alan Walker con esta nueva producción llegando al Dance the Dancing ya hace algunas semanas. Y esto, ¿qué te voy a explicar yo que no conozcas esto, eh? Y Pokémon Hunters.

Hay una canción antigua que dice Zumba y Waco ella, Zumba y Waco ella. Suena este final del tema All I Need de Alba Crash y Tone. Atención, porque enseguida vamos a conocer cuál es la última de las salidas de esta semana en el Don't Stop Dancing, pero antes, Deep Eyes con Out of Reach. Después, inmediatamente, la última salida.

ataque, que ya viene la última de las salidas del Dance Dancing de esta semana. Ya sabes, en un momentito vamos a estar disfrutando ya en la parte final de la sesión de nuestro DJ Chemabo, pero ahora es el momento de hacer, pues eso, ese homenaje, última vez que suena en el Dance Dancing, el tema All I Ever Asked de Rachel Chino O'Reilly con el remix de Zerb. Lo escuchamos por última vez. Hoy sale de fórmula.

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5: Pues en la parte final del Don't Stop Dancing, en este último cuarto, ya sabes que el protagonismo es para nuestro DJ residente, Chema Bo, que evidentemente también llega esta semana con otra sesión non-stop de estas que tanto nos gusta bailar. Así que, Chema, cuando quieras, ya todo tuyo hasta el final del Don't Stop Dancing de hoy.
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1: Pues eso es lo que nosotros también pensamos, ¿verdad? Pero sí que termina. Evidentemente, después de haberlo pasado muy bien durante 2 horas, llegamos al final del Don't Stop Dancing de hoy. Como siempre, damos las gracias a nuestro productor Nelsi, que nos ayuda pues a recibir cada semana 3 canciones nuevas, también a escoger las 3 canciones que se marchan y que ya sabes que siempre está aquí a nuestro lado buscando cada semana la mejor música para bailar. También damos las gracias a nuestro DJ oficial Chema Bo, que como cada

0: también de aquí a 7 días en tu FM favorita. El Don't Stop Dancing se marcha, pero en 7 días volvemos, si es posible todavía, con más y mejor ritmo. Hasta la semana que viene.
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